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5: 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La hora es
6: 6:04.
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0: Llegamos a las 6 de la tarde con 10 minutos, así que bienvenidos a los grandes de la canción. Yo soy Claudia Romero y los voy a estar acompañando hasta las 9 de la noche. ¡Qué bonito! ¡Qué bonito estar compartiendo con ustedes un día más, una semana más, porque todos saben que yo llego hasta el jueves! Pero vamos a escuchar notas de voz, pero antes me decían aquí, feliz cumpleaños a Emanuel de Jesús Turcios Flores. Está cumpliendo 33 años. Happy birthday, San Juan Nonualco, dice. Así que saludos, que Diosito lo bendiga y que siga cumpliendo muchísimos años más. Hola, hola, fiesta.
1: Hola, tía Claudia, ¿qué tal?
0: Bien, bien. ¿Y usted qué tal? ¿Cómo está?
1: Extrañando a la niña.
0: Yo también, yo lo extrañaba, mire. Dígame qué quiere escuchar hoy.
1: Tiene a veces.
0: ¿Mande?
1: No le escucho en la radio.
0: Es que mire, a veces me he enfermado, pero ya andamos aquí, dígame.
1: Ay, gracias a Dios.
0: Gracias a Dios. Dígame qué quiere escuchar.
1: Una canción, muchachita.
0: Muchachita, de ahorita se la busco. Oiga. Ay,
1: gracias, oiga, y cuídese.
0: Gracias igual.
1: Gracias.
0: A la orden, a la orden. Pero permítanme, ¿de quién? Uy, no puedo ponerla ahorita, pero la voy a buscar, la voy a buscar. Bien. ¿Qué más? Tenemos notas de voz, así que voy a por acá. Permítanme. Por acá. Hola, hola. Fiesta.
2: Buenas tardes, Claudita.
0: Buenas tardes.
2: Ustedes me hicieron favor de complacerme con una canción de Nelson Ned. Daría todo si estuvieras aquí. Gracias, Claudita, y le deseo muchas bendiciones y feliz noche. Muchas gracias.
0: Con gusto que voy complaciendo con Nelson Ned y bendiciones para usted también hasta hacia donde se dirija o donde está, de verdad. Gracias. Hola, hola, fiesta.
3: Hola, muy buenas tardes, mi niña.
0: Buenas tardes, Amalia, ¿cómo está?
3: Bien, bien, gracias a Dios.
0: Me alegro mucho.
3: ¿Cómo siguió de su gargantita?
0: Ya mejor, aquí andamos.
3: Ya mejor, ah, vaya, gracias a Dios.
0: Sí, sí, sí, gracias.
3: Le dije, yo voy a saludar a mi Claudia.
0: Ay, tan linda.
3: La hija que tengo, que se llama Claudia. ¿Usted
0: ¿En
3: qué?
0: ¿En serio?
3: Claudia. ¿Claudia qué?
0: Claudia María.
3: Ella es Claudia Esmeralda.
0: Ay, qué bonito el nombre.
3: Sí, entonces así.
0: Ay, qué lindo.
3: Bueno, pues mucho gusto de haberle escuchado.
0: Igual, Amalia, un fuerte abrazo.
3: Yo siempre, ¿verdad? Pero siempre quiero hablar con usted.
0: Ay, gracias, Amalia, un fuerte abrazo, de verdad, pues, oiga.
3: Cuídeseme mucho, que Diosito me la cuida en su camino. Y un abrazo.
0: Un abrazo también para usted, oiga.
3: Ya, gracias.
0: Bueno, continuamos con más. Vamos a ver quién más, quién más. Por acá, por acá, por acá. Hola, hola, fiesta.
4: Hola, Claudita preciosa, hermosa.
0: Gracias.
4: Quería ver si me podría poner la canción de una esposa triste. Gracias, Claudita, aquí en el tráfico, escuchando el mejor programa.
0: Gracias, gracias por estarme escuchando. Permítanme, es que yo aquí me cuesta escribir, ¿saben? Y con gusto que voy complaciendo con los galos también. Vamos a ver otra nota de voz. Pero yo les voy dando like aquí a todos los que me va, los que voy saludando también. Hola, hola, fiesta.
5: Buenas tardes, Claudita. Molestando a la Claudita con el Noa Noa, Claudita. Que Dios me la cuide y me la proteja siempre. Cuídese.
0: Miren, hoy andamos sentimentales. Después se van a dar cuenta por qué, quizás en unos días. Pero hoy andamos como un poco sentimentales. Así que gracias de verdad por su apoyo. Los quiero mucho a cada uno, a cada uno. Por acá, por acá, por acá. No hay nada como la audiencia de Radio Fiesta, se los prometo. Por acá. ¿Quién más? Dice, hi Claudia, ya escuchando. Jorge en Chicago, saludos. Saludos hasta Chicago, Jorge. De verdad, yo sé que también usted es muy fan de Radio Fiesta. Por acá dicen, si la fiesta no hay vida, buenas tardes, Radio Fiesta. Deseo escuchar Lloré de los Galos. Por favor, me la complace si puede. Saludos. De los Galos, vamos con los Galos otra vez. Con gusto voy complaciendo. Súbale volumen al 104.9.

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6: Con mucho gusto, llegamos a las 6:39.
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1: Con mucho gusto, llegamos a las 7:01.
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0: Llegamos a las 7 de la noche con 11 minutos. Qué bonito estar compartiendo con ustedes a través del dial del 104.9. ¿Usted qué decía? ¿A dónde andará? Dice por aquí, saludos Claudita de Chalchuapa, soy Emilia Monterrosa. Saludos Emilia, ¿cómo ha estado? Miren, de verdad gracias a todos los que se conectan del occidente del país. He tenido la oportunidad de ir a Chalchuapa, también a Santa Ana y a todos esos lugares, y el occidente me parece maravilloso. Eso sí, soy de Oriente, entonces, ¿qué le puedo decir, verdad? De Oriente, amamos Oriente. Bueno, vengo a invitarlos y usted me va a decir, ¿a qué me va a invitar? Pues lo voy a invitar a que usted se vaya a celebrar justo junto a Radio Fiesta 104.9 y al restaurante El Sombrero Azul el próximo 14 de septiembre a partir de las 6 de la tarde, donde va a ir a celebrar la independencia patria, pero por supuesto va a ir a disfrutar de música como de la Internacional Orquesta Candela, René Alonso y su banda Láser, desde San Miguel Grupo Cráter y Grupo Impacto Latino y Grupo Wandai. Así que, nada, te invito para que, bueno, la invitación queda para que vayas a celebrar junto al staff de Radio Fiesta 104.9 y pongas y vayas a disfrutar, a bailar y hasta que el cuerpo aguante. La entrada, como te lo mencionaba, $10 y esto será a partir de las 6 de la tarde. Así que te voy a dejar ahí un poquito de lo que puedas ir a escuchar este próximo 14 de septiembre. No les digo, es que yo les iba a decir agosto. Yo siento, no sé ustedes, pero yo siento que se ha ido pasando todo esto. Todos estos meses. Ya de verdad, hoy sí estamos a un paso de cuando menos lo espero. Usted ya se va a estar dando el abracito de Año Nuevo y de Navidad.
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0: Llegamos a las 7 de la noche con 28 minutos. Miren, hoy es un día especial, pero hoy les estoy haciendo un live a través de mi cuenta de TikTok. Así que vaya a meterse al ClauRR25, vaya a verme, hablemos por ahí, coméntenme, denle like al live. Vamos a conocernos un poquito, vamos a platicar un poquito, ahí les estoy contando algo. Y les dejé también un video, así que espero su apoyo, que así como me apoyan a través del 104.9, también me vayan a apoyar ahí en mi video, por favorcito, por favorcito. Dice, buenas noches Claudia, saludos desde San Marcos, saludos. Y si no me sigue, sígame. Estoy en TikTok ahorita como ClauRR25 y ahí estoy haciendo el live. Los voy a estar saludando y poniéndole la música que usted desee a través de ahí. Bueno, nos vamos a ir con algo de Impacto Latino también, porque ellos van a estar con nosotros. Y pues vamos a escuchar la música de ellos también, ¿ok? Dice Axel Universe, Claudia me saluda con gusto, Axel. Saluditos también aquí en el dial del 104.9. Así que vamos, continuamos con más. Recuerde, ClauRR25.
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Llegamos a las 8 de la noche con 12 minutos. Miren, de verdad, no he sentido el tiempo hablando con ustedes a través del live que estoy haciendo, a través del live de mi cuenta como ClauRR25. Vayan a seguirme. También les dejé ahí un video con un mensajito bonito. Los quiero mucho a todos, de verdad. Pero voy a seguir programando. Me estaban pidiendo de Melao. Así que yo aquí hoy vengo con ganas de complacerlos a todos, ¿saben? A todos. A todos. Así que me estaban pidiendo de Melao, me voy para el pueblo. Así que la vamos a poner. Oiga, oiga.

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1: Llegamos a las 8 de la noche con 33 minutos. Esta canción me recuerda mucho a mi infancia porque me acuerdo que la ponía mucho, sonaba mucho como cuando, bueno, es que la radio la escuchaba. Entonces sonaba y yo y ponían esa canción y yo decía, mamá, escucha lo que dice. Pero, o sea, no sabía yo antes. Bueno, seguimos con más. Nos vamos con los hermanos Flores.

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1: Ya. 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Es cierto. ¿Ya estamos listos? ¿Eh? ¿Qué cosa? 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Súbele, dame más volumen. 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
1: Llegamos a las 8 de la noche con 46 minutos. Y bueno, ha llegado el momento de despedirme. Que Diosito me los cuide a cada uno de ustedes. Y bueno, con muchísimo cariño, los quiero mucho a todos. Yo soy Claudia Romero. No sé qué pueda pasar. Pero bueno, fuerte abrazo, un fuerte beso, feliz noche y buen provecho si usted está cenando.
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1: ¿Así?
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1: No,

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9: Mi bella familia espiritual, bienvenidos una vez más a este espacio de pregunta y respuesta con el hermano Saúl de Los Ángeles. En este jueves, lo primero, agradecer a Dios la oportunidad de poder compartir con cada uno de ustedes. Es algo especial y le invito que desde su hogar, desde ese lugar de donde me va sintonizando, agradezca a Dios por las bendiciones, por la familia, por la casa, por la comida, por todo lo que Dios provee a usted. Usted va a agradecer cada día y va a ver cómo esas bendiciones siempre se multiplicarán. Bueno, nuestra línea telefónica ya está abierta. Somos un programa dinámico donde usted puede consultar aquellas situaciones que de manera normal no se le encuentran una solución ni tampoco una explicación. En algunos momentos nos enfrentamos a situaciones difíciles y complicadas con la pareja, peleas, se pierde un poco el respeto, se va perdiendo la comunicación, van empezando a llegar las inseguridades, la desconfianza y muchas veces eso termina ocurriendo que en una separación. Hay que tener cuidado a las señales que nos da la vida, a saber interpretarlas y saber cambiar el rumbo de la relación si usted quiere a la persona que tiene a su lado. Recuerde nuestra línea telefónica para que participe, para que llame con una pregunta, con una consulta. 60-49-49-09. Repito, 60-49-49-09. Nuestro WhatsApp, más 503-60-49-49-09. Bueno, tenemos una primera participante, nos envía su consulta. Fecha de nacimiento, 22 de noviembre de 1992. Mi relación sentimental está fría y siento que mi pareja cada día se aleja. Cuénteme qué ve. Bueno, no me enviaste la fecha de nacimiento de tu pareja. No puedo ver entonces sobre esa persona. Puedo ver sobre tu vida, tu campo aural y lo que te rodea. Te rodean las inseguridades, las dudas, la desconfianza. Has empezado a actuar de manera diferente frente a la relación. ¿Eso te ha llevado a qué? A tomar distancia sobre tu pareja. Recuerda que muchas veces en la pareja vemos el reflejo de lo que nosotros portamos en nuestro interior. ¿Qué quiere decir? Que la que está fría, la que se está alejando y la que se está distanciando de la pareja es usted. usted hija de manera inconsciente y sesgada por inseguridades y desconfianzas, está permitiendo que una relación bonita, como lo que veo que hay acá a su alrededor, se acabe y se destruya. Mi consejo, ¿cuál es? Cambia tu manera de pensar y

veces son cuestionamientos psicológicos y mentales que no nos permiten manifestar felicidad y alegría en nuestro hogar y en nuestra relación. Nuestra línea telefónica continúa abierta en este jueves 60 49 49 09. Repito, 60 49 49 09. Mi WhatsApp +503 60 49 49 09. Bueno, continuamos recibiendo consultas en este jueves. En mi hogar hay muchas discusiones y no encontramos paz. Quiero saber qué sucede. Nací el 14 de mayo de 1988, mi esposo 16 de abril de 1975. Bueno, discusiones, problemas, peleas en todo hogar, en toda relación, siempre se van a presentar. ¿Qué debemos de ver? Debemos de ver las causas. Veo acá de que son personas con carácter ambos. Son personas que les gusta tener la razón, les gusta tener el control y es difícil ceder de ambas partes. Esos dos genios, esos dos caracteres chocan y cuando intentan entablar una relación, cuando intentan entablar una comunicación, cuando intentan entablar un momento de paz y tranquilidad, las ideas de cada quien sobresalen y es esa batalla de que mi idea o mi manera de pensar es la adecuada y la otra persona ve la vida de la misma manera, entonces no están logrando tener diálogo. Tienen que mejorar el diálogo y trabajar, construir diálogo para que la relación pueda crecer y florecer. De lo contrario, esta relación no le coloco más de 3 meses de relación. ¿Por qué? Porque usted se siente muy atada, usted se siente poco escuchada, usted se siente poco tenida en cuenta y eso ya va generando también indiferencias hacia él. Inclusive veo que usted se está negando a tener intimidad con él, a estar con él en la parte íntima y eso también ya ha traído cambios en él, diferentes a las discusiones y los problemas, como que se fuera enfriando un poco la relación. ¿Cuál es mi consejo? A que le ponga mucho cuidado a el diálogo, mejor en el diálogo. Acá no hay nada sobrenatural, no hay nada malo, no hay terceras personas, pero hay que construir diálogo porque de lo contrario la relación se va a terminar porque ambos se están cansando. Bueno, continúen participando, haciendo sus preguntas a nuestra línea telefónica 60 49 49 09. Repito, 60 49 49 09. Bueno, continuamos, tenemos otra participante. Le comparto, hermanos, aún la fecha de nacimiento de mi esposo, 3 de agosto 1979. Mi esposo ha estado enfermo constantemente. ¿Qué puede estar pasando? Bueno, no han buscado atención médica. Veo que no han buscado ayuda profesional todavía y sí me marca ciertos hábitos en la alimentación. Él ha estado enfermo de la parte estomacal, lástima no es una llamada en vivo y en directo, pero él ha estado enfermo de la parte estomacal y ahí es donde se viene presentando precisamente una infección. Esa infección que a mí pues acá se me marca, que no puedo ver de manera detallada nada de eso, pero sí veo que hay una infección. Esa infección, ¿por qué llegó? Por algo que comió, que consumió, no nada oscuro, no nada negativo, no. Al parecer, algo por ahí en estado de descomposición le está haciendo daño a su cuerpo. Tiene que buscar ayuda médica porque veo que ya son varios los días con la afectación. Busque la ayuda médica, busque la ayuda profesional para su esposo para que le puedan ayudar. Recuerde que cuando el estómago, la parte intestinal está enferma, puede derivar en muchas infecciones
muchas bacterias y muchos

0: problemas en el cuerpo, tanto en la piel como en diferentes áreas del organismo. Así que lleve a su esposo al médico, búsquele ayuda profesional, ¿de acuerdo? Bueno, continúen llamando, continúen participando a nuestra línea telefónica, haciendo sus consultas. 60 49 49 09, nuestro WhatsApp, +503 60 49 49 09. Bueno, tenemos otra pregunta. Nací el 29 de agosto de 1986. Mi relación ha tenido muchas peleas por celos. ¿Tiene eso alguna solución? Bueno, primero que todo, los celos. Los celos no tienen nada que ver con maldad, con daño. Los celos es un estado de criterio y pensamiento que usted toma hacia su pareja, lo cual le lleva a crear y de cierta manera imaginar situaciones, acontecimientos que usted no sabe si sucedieron y que muchas veces no llegan a suceder. Lo primero, la parte psicológica, ver y tratarla de manera natural a través de prácticas que le permitan a usted identificar qué le genera celos y hablar, trabajarlo con su pareja para que de pronto esas situaciones que le generan celos, él pueda cambiar un poco el comportamiento y asimismo juntos poder construir algo bonito. Ahora, si usted siente que ya es algo posesivo, si usted siente que es algo que ya no puede controlar y que quizás, no me lo dijo, no se lo he preguntado, pero ya lo hablamos de manera detallada ahora, y es la ayuda profesional. Si usted ya buscó un psicólogo para tratar esa situación de los celos, un psicólogo de pareja, y no les lograron ayudar, no lograron a través de una terapia pues cambiar esa conducta, se debe de ver lo energético. Y acá en lo energético sí veo algunas situaciones que no me parecen normales ni naturales, y no me parece normal ni natural esa situación de que él muchas veces le manifiesta a usted de que va a ir a llevarle dinero para la alimentación de los hijos a la expareja. Y es de que se logra ver que por parte de esa expareja de su hombre hay también, de cierta manera, manipulación. Y es de que siempre que le manifiesta que hay un problema de salud con los hijos de su pareja o alguna situación en particular, lo hace en horas de la noche. Eso a usted le genera inseguridades, eso a usted le genera dudas y eso a usted le genera celos. Ya veo el por qué usted siente celos y son celos un poco lógicos, pero también hay que entender que cuando entramos a una relación, a un hogar, con alguien que ya tiene hijos de otra relación, es muy probable que estas situaciones se den. Hay que saber llevarlas con madurez y saber conocer a la pareja que tiene a su lado. Saber confiar en la persona en quien usted ha decidido entablar una relación. Así que es importante la confianza y la comunicación para estas situaciones. ¿Qué veo yo también acá? Que tu pareja de un tiempo para acá fue que tuvo esos cambios. Él antes no andaba así. Él antes no andaba así, pero un día se quedó a cenar allá y desde esa cena muchas cosas cambiaron. Desde esa cena en la que usted no estuvo, fue desde donde usted se empezó a llenar de cólera y empezó a cambiar mucho con él. Vamos, hija, a mirar esto de una manera más detallada. La invito a que se pase aquí por mi consultorio de manera presencial. Venga para poderle ayudar, para poderle colaborar y para que juntos le encontremos una solución a esta situación. Ya vamos a ver si hacer un apartamiento para que esa mujer no se siga entrometiendo en la relación o mirar qué te conviene, porque lo primordial es tu estado de salud físico y también mental, algo que muchas personas descuidan, pero algo que es demasiado importante. Bueno, ya casi cerramos nuestro programa y vamos a continuar nuevamente dando nuestra línea telefónica para que envíe su pregunta o para que llame, aún terminando el programa, con su consulta y poder hablar de manera detallada y de manera clara. 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Que mi Dios nos bendiga.
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2: En el nombre del Padre, del Hijo y del Espíritu Santo. Amén. Padre nuestro que estás en el cielo, santificado sea tu nombre. Venga a nosotros tu reino. Hágase tu voluntad en la tierra como en el cielo. Danos hoy nuestro pan de cada día. Perdona nuestras ofensas, como también nosotros perdonamos a los que nos ofenden. No nos dejes caer en la tentación y líbranos del mal. Amén. Dios te salve María, llena eres de gracia. El Señor es contigo. Bendita tú eres entre todas las mujeres y bendito es el fruto de tu vientre, Jesús. Santa María, Madre de Dios, ruega por nosotros, pecadores, ahora y en la hora de nuestra muerte. Amén. Gloria al Padre, y al Hijo, y al Espíritu Santo. Nosotros hemos traído más de 999 plantas curativas. Usted que está enfermo, enferma, usted que está sufriendo de artritis, reumatismo, úlceras, cáncer, anemia, leucemia, que está sufriendo de jaquecas, de los nervios, de la próstata, del colon, visítenos. A usted que se le cae el cabello, que está sufriendo de granos, de manchas en su cuerpo, hemos traído toda clase de variedades de plantas naturales, plantas curativas, milagrosas, poderosas. Hemos traído plantas como lo son la cola de caballo. Esta planta, en concreto su tallo, es especialmente conocida por aquellas personas con cistitis y otras infecciones del aparato urinario. También tiene efectos positivos sobre piel y uñas, siendo un buen regenerador celular y fortaleciendo asimismo la osamenta, rica en silicio y altamente diurética y depurativa, contribuye a eliminar toxinas. Hemos traído también el hipérico, también llamada hierba de San Juan. Esta planta medicinal tiene diferentes propiedades, pero destaca el hecho de que posee propiedades antidepresivas. Hemos traído el jengibre. Esta especia es de gran utilidad, poseyendo múltiples propiedades que la hacen una planta medicinal cada vez más relevante, además de propiedades antibacterianas, antivirales y antiparasitarias. Se ha observado que posee efectos antiinflamatorios y antiméticos. Hemos traído el tomillo. El tomillo posee propiedades antioxidantes y antisépticas, rico en vitamina C, hierro y magnesio. Estimula el apetito y también es empleado como expectorante. Hemos traído el diente de león. El diente de león es una planta muy nutritiva. Se propone que puede tener más hierro incluso que productos como la espinaca, y con múltiples propiedades medicinales, especialmente indica para problemas hepáticos y renales. Por ejemplo, piedras o arenillas, mejora la diuresis y la desintoxicación del cuerpo, además de tener propiedades estimulantes. Hemos traído el poleo menta. El poleo menta ha sido utilizado durante mucho tiempo por su capacidad para aumentar el apetito y mejorar la asimilación de nutrientes por parte del organismo. Escuchemos testimonios, milagros de personas que nos han visitado, que gracias a Dios, que gracias al milagroso Cristo resucitado y a nuestros tratamientos, la vida les ha cambiado. Escuchemos milagros.
3: Feliz como la primera vez cuando yo entré, yo venía muy frustrada, ni sé quién era. Y la primera vez y cuando salí, me sentí mucho más feliz. Y nadie me podría decir que estaba averiguando sobre mi hijo y todo eso. Cuando yo la primera vez y un día martes ya mi hijo ya me estaba llamando y yo me sentí muy feliz. Y en la mañana platicó conmigo y me siento muy feliz. Y encontré la felicidad. Yo aquí encontré la felicidad. Que venga, les invito, porque así como estoy ahorita feliz, y les invito que venga, aunque digan que no tengan dinero, pero aquí encuentra uno la felicidad, nos da apoyo, aunque como dicen los hermanos, no hay necesidad de traer mucho dinero ni que ellos nos orien. Vale la pena porque aquí encontramos la felicidad y eso, primeramente Dios, que la suerte aquí lo vamos a llevar dentro de nuestro corazón y primero le damos gracias al Señor y pedimos a Dios que ustedes sigan adelante y para darle más aliento a más personas.
2: 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Tenemos una llamada, aló.
4: Aló.
2: Aló, hermano, Dios me lo bendiga. Bienvenido a este su maravilloso programa Visión y Vida. ¿De dónde nos llama?
4: De aquí de Hidalgo, de la joya de Terén.
2: Regáleme su nombre.
4: Leonel Horacio Montano.
2: Leonel, ¿en qué fecha nació?
4: 17 de febrero de 1964.
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4: Sí, es verdad.
2: ¿Y sabe por qué, hermano, usted se ha sentido tan mal, tan enfermo? Hay una tercera persona, es una mujer, la que lo quiere ver muy mal. 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También ha tenido mala suerte, no le rinde el dinero y ahí donde usted vive hay un tesoro, hay una riqueza. ¿Está bueno?
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5: Alma de Cristo, santifícame. Cuerpo de Cristo, sálvame. Sangre de Cristo, embriágame. Agua del costado de Cristo, lávame. Pasión de Cristo, confórtame. Oh buen Jesús, óyeme. Dentro de las llagas, escóndeme. No permitas que me aparte de ti. Del enemigo malo, defiéndeme. A la hora de mi muerte, llámame y mándame ir a ti, para que con tus santos te alabe. Por los siglos de los siglos. Amén.
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1: Calma y paciencia. Debemos de tener ante las adversidades de la vida. Cuando llega una enfermedad, un problema de salud al hogar, sea en usted o en algún hijo, en algún ser querido, y sentimos que todo se viene abajo, perdemos la concentración en el trabajo, nuestro genio, nuestro temperamento se coloca muy voluble, y en ese momento empezamos a sentir que perdemos el control de la vida. En situaciones difíciles y complicadas debemos de respirar, mirar y analizar en nuestro alrededor qué soluciones alternativas podemos tomar para encontrarle una solución a su problema. En esta línea telefónica estaremos recibiendo consultas, preguntas, inquietudes de personas que han buscado ayuda con médicos, con especialistas, personas que se han tratado con demasiados tratamientos y medicina y no le logran respuesta positiva a muchos problemas de salud que viven. Acá estaremos analizando, mirando por medio de la fecha de nacimiento, si se logra ver algo sobrenatural, algo energético que esté afectando su vida, que esté afectando su salud o la de un ser querido. Nuestra línea telefónica ya se encuentra abierta en este viernes 60 49 49 09. Repito, 60 49 49 09. Nuestro WhatsApp +503 60 49 49 09. Bueno, nos comparten la primera pregunta. Fecha de nacimiento, 12 de marzo de 1990.

Bueno, lo primero, cuídate mucho porque en tu casa hay situaciones que te están cargando espiritualmente y estás absorbiendo todo esto a la hora de dormir. Eso precisamente a la hora de dormir te está generando mayor problema y es que te levantas asfixiado, te levantas ahogado, te levantas sintiéndote desesperado también. Inclusive hay momentos que te cae como un deseo de quererte ir de ese lugar, de quererte ir de esa casa. Eso te está afectando y claro, durante el día también se está deteriorando tu salud. ¿Por qué? Porque es algo que nace de lo malo, es algo que nace de lo espiritual, que me le está por dentro de su cuerpo afectando, perjudicando y llevando hacia caminos de enfermedad. Los médicos, los exámenes y la medicina no le dará una respuesta clara porque esto se puede ver con mucha seguridad de que es algo espiritual. No es algo que su cuerpo esté padeciendo, producto de pronto del clima, de alguna humedad de la casa que puede suceder y pasar, pero en este caso no. En este caso hay algo sobrenatural y acá me lo está marcando de manera muy clara mi estudio. ¿Qué debe de hacer? Debe de venir, debe de acercarse de manera presencial para que podamos ahí detectar y ver qué es eso y qué es aquello que está perjudicando tu cuerpo por dentro. Podemos detectar aquello que el cuerpo no absorbe de manera positiva y de esa manera, a través de agua bendita, a través de unas prácticas ancestrales, podremos mirar si de pronto hay algo ligado a lo espiritual, que lo estoy viendo, pero como todos sabemos, las cosas se ven en realidad con los hechos y no con las palabras. Bueno, continúen participando con sus preguntas, con sus consultas a nuestra línea telefónica y también a nuestra línea de WhatsApp. 60 49 49 09. Repito, 60 49 49 09. Maestro, después de una fuerte discusión con un familiar, empecé a sentir un peso constante en el estómago. ¿Tiene algún significado espiritual? Mi fecha de nacimiento es el 28 de septiembre de 1983. Bueno, como todos sabemos, el estómago resguarda las emociones. Cuando reprimimos una emoción, cuando no decimos algo que queremos expresar, esto se guarda, se acumula y claro, empieza a afectar lo que es el estómago, lo que es también la parte de la espalda y diferentes áreas del cuerpo. ¿Qué logramos ver acá? Logramos ver que hay traición. Logramos ver que de parte de ese familiar hay inequidad para contigo. ¿Qué quiere decir esto? De que aquella situación por la que discutieron, claramente tú tenías la razón. Tenías la razón, pero cometiste el error de llenarte de cólera, de llenarte de rabia, y la rabia también pasa factura. Así usted no tenga la culpa de las cosas, créame que el llevar su cuerpo y su estado de ánimo a ese nivel de estrés tan alto termina perjudicando y afectando órganos vitales del cuerpo. ¿Qué hay que hacer? Hay que sacar ese aire. Es un aire que tiene atrapado y se saca de manera energética, como a través de la oración, a través de un baño que podremos practicar sobre usted para que desligue eso de su vida. ¿Cómo lo podemos hacer? Acercándose, viniendo de manera presencial a mi consultorio. Usted me habla acá del occidente, se puede acercar, puede venir de manera presencial en Santa Ana para que le podamos ayudar. Las personas de Santa Ana y de todo el país que quieran participar con una consulta, con una pregunta, lo pueden continuar haciendo. Nuestra línea telefónica en este viernes está y estará abierta. Llámeme ahora mismo. 60 49 49 09. Repito, 60 49 49 09, el WhatsApp más 503 60 49 49 09. Tenemos una tercera pregunta.
7 de enero de 1900.

0: 1990. Quiero saber por qué, después de que mi pareja se discutió con su anterior pareja, mi compañero desde ese día comenzó a enfermarse constantemente. ¿Puede haber alguna influencia espiritual sobre él? Ya lo vamos a ver. Bueno, dile a tu esposo que mucho cuidado porque él en esa casa comió, él en esa casa bebió agua y muchas veces pues recibió comida, recibió cositas. ¿Qué es lo que pasa? Que cuando algo tiene una influencia energética, cuando uno descarga en un elemento un propósito malo y negativo, la persona lo termina adquiriendo. ¿Qué pasó? ¿Qué sucedió? Que su pareja pues terminó absorbiendo algo oscuro, algo negativo, que lamentablemente no solamente está conduciendo la vida de él hacia problemas de salud, sino también hacia fracasos económicos. Él se empieza a sentir ahogado, asfixiado por situaciones que se le empiezan a presentar y que claramente no puede resolver. El estrés también lo está empezando a consumir y le está agotando las opciones. Se empieza a sentir en un camino sin salida y cuídalo. Cuídalo de su salud mental porque veo pensamientos que no me gustan para nada. Así que tráigalo a mi consultorio para que le podamos ayudar, para que le podamos colaborar. Bueno, continúen participando, llamando a nuestra línea telefónica, acercándose de manera presencial al tener un espacio a uno de nuestros consultorios, créame que le ayudará a desarrollarse en campos de la vida donde se sienta estancado, donde se sienta estancada. En algunos momentos tratamos de surgir, de salir adelante, de progresar, colocamos de nuestra parte, pero nos encontramos con situaciones, bloqueos, alamientos que de una u otra manera terminan afectando la vida cotidiana, el progreso en el diario vivir. Así que acá le invitamos a que participe en esta su línea telefónica que le ayudará no solamente a conocer la verdad sobre su vida, a saber un poco de su destino, sino también a impulsarse de manera positiva. Así que llame, participe en una consulta en este viernes, ahora mismo. 60 49 49 09. Repito, 60 49 49 09. Bueno, un participante, hermano, me siento desde hace varias semanitas con un cansancio muy fuerte y ningún descanso parece aliviarlo. ¿Qué podría representar espiritualmente? Vamos a verlo, vamos a observarlo. Vamos a mirar qué puede estar relacionando esto a lo espiritual. Bueno, no tiene nada que ver con lo espiritual, mi hermano. Malos hábitos veo acá. Veo acá, hijo, que usted es una persona que consume el tabaco. Recordemos, hermano, que el tabaco, pues, altera un poco, hijo, el sistema nervioso. También veo, hermano, que usted consume alimentos antes de dormir, no deja descansar el organismo. ¿Sabes qué es lo que pasa, hijo? Que cuando tú te acuestas lleno y tu sistema nervioso alterado por el tabaquismo, el cuerpo, hermano, no descansa. ¿No descansa por qué? Porque le toca seguir trabajando, le toca seguir luchando para poder llevar, hermano, tu cuerpo hacia un estado óptimo. Y claro, eso representa un esfuerzo de su organismo. El esfuerzo de su organismo, ¿cómo lo ve usted reflejado? En que al siguiente día se levanta con cansancio. No solamente el cansancio, ¿qué me dice de la irritabilidad? Que no le pueden decir algo porque se enoja, se molesta con cualquier persona. ¿Por qué? Porque no hay un buen descanso. Un buen descanso no solamente es acostarse sobre un buen colchón. No solamente es usted, hermano, digámoslo, no tener un televisor en el cuarto. No solamente es no tener bulla, no. El interior también habla y el interior hay que cuidarlo. Así que todo es muy en equidad. Es muy en equilibrio, esa es la palabra, no la encontraba, pero es un equilibrio que debemos de tener. Así que mi consejo para ti, cambia los hábitos. Hombre, que te gusta el tabaco, ¿quién soy yo para decirte que no lo hagas? No soy nadie, pero te lo aconsejo. Pero lo que puedes hacer es cambiar los horarios. El último cigarrillo, 3-4 horas antes de dormir. La última comida, 3 horas antes de dormir. Llámame dentro de 15 días y te aseguro que estarás mucho mejor. Bueno, continúen participando, continúen consultando, preguntando, que la pregunta no tiene costo. Así que no tiene ninguna excusa, porque acá la llamada no tiene ningún cargo adicional. Continuamos recibiendo consultas. 60-49-49-09. Repito, 60-49-49-09. Bueno, tenemos otro participante, una mujer. Fecha de nacimiento, 3 de diciembre de 1985. Desde que entré a una nueva casa, duermo mal, tengo pesadillas y me despierto varias veces en la noche. ¿Qué significado puede tener o es algo personal? Bueno, primero que todo, se nos agota el tiempo, pero vamos a darte una respuesta corta y clara. Ten cuidado porque en esa casa que estás viviendo, acá me lo marca con claridad, fue una casa donde rindieron ceremonias. ¿Qué quiere decir? Que es una casa con una energía fuerte, con una energía pesada. Por eso preguntas, ¿son cosas mías o realmente está pasando algo? ¿Cuál es mi consejo? Llevar a alguien para que ore en tu casa, sea un pastor, sea alguien de la Iglesia Católica, un consejero espiritual. Si desea la ayuda de Saúl, acá estamos disponibles también para ir, para orar en esa casa y poder cortar cualquier vínculo energético que esto haya abierto, porque esto abre portales y esos portales se deben de cerrar. Así que si necesita la ayuda, pues puede venir o busque quien le colabore, ¿de acuerdo? Continúen llamando y ya cerrando el programa, nos despedimos con nuestra línea telefónica 60-49-49-09. Repito, 60-49-49-09. Que mi Dios nos bendiga.
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5: Vaya la salvadoreña como vos. 517, buenos días. 517, buenos días.

siento que ahorita avanzamos como que es. Espérenme, que le voy a poner pausa. Se volaba, no me tengo que poner mi canción o mi entrada. ¿Por qué está saliendo flores? ¿Por qué está saliendo flores? ¿Por qué está saliendo flores? Tengo que poner mi canción de entrada, hombre, de agradecimiento, de buenos días, de que. Ah, tenemos un día más en esta tierra. Tenemos un día más en esta tierra. Gracias, gracias, gracias y mil gracias por otro día, por despertar y por tener lo que tenemos. Pues, vea.

0: Ahí vamos, mijo, ya va queriendo.
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6: Puede ser que ya se haya levantado el grillo, hombre.
7: ¡Se bello!
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6: No puede ser que ya se haya levantado el grillo. ¡Quítenle el teléfono al grillo! ¡Quítenle el teléfono! 526, buenos días. Buenos días, 526, buenos días.

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12: Pero vaya a cantarla, pues.
13: Vecinita, yo...
12: Oigan a tu tía ahí. ¡Ey, qué milagro que no estás esperando a tu mamá ahora!
13: Es que ya vamos al carro.
12: Ya le llevas colgada a tu mamá y decirle, mira mamá, decirle, no te apures. Apurate, hombre, porque tenemos que ir al chile temprano, decirle. Decirle, te tiene que levantar a las 3 de la mañana para salir a las 4.
13: Sí.
12: Va, y entonces, ya. Vecinita, yo te quiero.
14: ¿Ah? La chile.
12: ¿Qué pasó, mijo? ¿Cómo pasó? ¿Vas? ¿Cómo vas, papá?
14: Aquí ahorita salí de San Jacinto.
12: ¿Cómo va el tráfico por ahí? ¿Todo bien?
14: Por el momento aquí está tranquilo, por el momento.
12: ¿Por el momento? Ah, pues sí, porque ahorita son las 5:40.
14: Cabal.
12: Ah, ahorita relajado, ey, los chorros va a estar bonito el fin de semana porque van a cerrar los chorros, vea.
14: Se va a estar nieve, tráfico.
12: Sábado y domingo van a cerrar los chorros.
14: Ayer y no contestaste, por eso te está reclamando.
12: Me está reclamando porque siempre me reclama esta mona.
14: Cabal,
12: ey, pero ayer, si ayer, sí, quiero ver, no, ayer viene tarde.
14: Estuvimos marcando.
12: Qué raro.
14: Como ahora te marcamos al fijo, es raro al otro.
12: Ángela se llamaba.
14: Por eso. Bueno. Pero igual ahí estaba resentida.
12: Decirle, perdóname. Ya le voy a poner ahí, la de Camilo VI. ¿Ah?
14: Ya empiezan desde pequeña.
12: Ah, pues sí, empiezan, ya, pues sí, ya saben lo que les toca en la vida, fregarme a vos.
14: Ah. Ah,
12: no, pues mío, pues mío. No. Bendiciones mío, 6:45. Hágame un favor, usted si anda por la zona de San Sebastián, vaya a la casa del Grillo y quite el teléfono, porque este baboso no sé qué se levantaba a hacer, no sé qué se levantaba a hacer tan temprano, no entiendo, pues no entiendo. Grillo. Chele, buenos días, buenos días, buenos días. Bueno, usted que anda por ahí, buenos días. Para esa caja de... No van a cerrar las calles, dice. ¿Cuáles calles, tío? ¿Cuáles calles, tío? Espérenme, ¿qué me está poniendo este ingrato aquí? ¿Qué me está poniendo, ingrato? ¿Qué me está poniendo? No, hombre, los chorros la van a cerrar el sábado, ya no. Déjenme revisar. Yo vi que van a cerrar sábado y domingo, papá, que estaba bonito ese chovi ahí. Ya no. Era la gran bulla, ¿verdad? Porque tenemos una salida nosotros que es el Día Mundial del Mini Cooper, tenemos una salida para el volcán de San Salvador Y la gente estaba preocupada por ese grande chonque que... Oigan a mi tío. Hágame un favor, si usted anda por ahí por San Sebastián, quítele el teléfono al grillo. Buenos días. ¿Aló?
0: Chele, chele.
12: Grillo, grillo, buenos días. Que le quiten el teléfono al grillo. ¿Aló?
0: Ya reprogramaron los chorros para otro día.
12: ¿Ya lo cambiaron? Ah, porque no he visto las redes sociales.
0: Ya.
12: No he visto las redes sociales, pero ayer era el de Chongue, que van a cerrar los chorros, que no sé qué, que no va a
0: visto. Ya reprogramaron.
12: Ya no, hoy sí, va, chivo entonces. Va,
0: pues
12: no,
0: yo soy el indio Pastor López, pues.
12: ¿El qué?
0: Yo soy el indio Pastor López, que está en la mecha de jodiendo.
12: Oigan a mi tío, quítenle el teléfono al grillo. Quítenle el teléfono al grillo. Menchita, pegale un garrotazo, Menchita.

Lo que no se soluciona cambiando de página, se soluciona cambiando de libro. ¡Ay, papá! Y no estoy hablando del libro, vea. 558, buenos días. 558, buenos días.

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3: 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La hora es...
4: 6:04, buenos días. 6:04, buenos días. Es viernes, buenos días.
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y con furia. Lora. ¿Quién nos recuerda a Michaelito? Colito y el negrito. Vaya, Michaelito con el negrito.

0: ¿Qué día es hoy? Viernes. Que hoy no le falten los motivos para agradecer, las fuerzas para continuar y la fe para confiar. La vida pasa rápido, papá, así que hagamos de cada día, ¡hey!, un desorden, así como lo hacemos en esta radio babosa, ¡babosa!
1: Vida una, la fiesta, no más, hágale.
0: ¡Vaya con todo y el grillo!

0: Qué bueno que ya se durmió el grillo. O ya lo cachimbió la meche, va, una de dos, va.
1: ¡Feliz, Chelito! ¡Feliz!
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3: Hola, Chelito, buenos días. Siempre escuchándote, vivo todos los días que no nos reportamos, pero aquí escuchándote, quería ver si me podías complacer con la canción de este de los herederos de la cumbia. Suavecito y apretado. Por favor, Chelito, Chelón.
0: Herederos de la cumbia, ¿ah? ¿Cómo que va a pedir esa cancioncito si este muchacho ahorita está en la morning? 6:17, buenos días. Hola, buenos días. Uy. Comenzamos con los problemas aquí. Comenzamos. Se pronuncia Austin. Austin Smile.

0: ponga las pilas, maestro. Maestro.
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0: Tengo ganas de irme a dar una vuelta a California.
1: Mujer de todos.
0: Allá a San Francisco, allá a Los Ángeles. Tengo ganas. Podemos agarrar un fin de semana y nos vamos a dar una vuelta.
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0: Creo que me voy a ver allá al... ¡Maipolito! Preparar las lanchas y los jetskis, mijo. Prepararlos porque voy a agarrar para ti un día de estos. Y esta hoy así como que ¡vámonos! ¡Vámonos!

0: Iguay, el burro. Buenos días, Iguay, el burro. Hola.
1: Iguay.
2: Hola.
3: Hola, qué linda
2: que
3: estaba llamar. Hablé la semana pasada.
2: Ay,
3: ve el regaño.
2: Ajá.
3: Oye, ¿que quieres venir acá a Los Ángeles?
2: Sí.
3: Ah, pues aquí está tu casa. Cuando querrás venir, ya sabes, aquí estamos.
2: ¿A dónde?
3: Te llevamos a Las Vegas, a San Francisco.
2: ¿Y a dónde estás tú?
3: Yo, aquí en el monte, aquí en California, Los Ángeles, pero es el monte.
2: ¿En el monte está? ¿Cómo? ¿En el monte? ¿Cómo en el monte? Así, no entiendo.
3: Así se llama la ciudad, el monte.
2: Ah, el monte. Yo pensé que nos íbamos a fumar esa babosada, pensé. Como ahí ya se puede, yo pensé, nos vamos a fumar, dije yo a tu volado. Tengo ganas de irme a dar una vuelta allá a Los Ángeles.
3: No, ya te oí, por eso te estoy llamando, porque te oí y me dice mi esposo, llamarle y decirle que aquí está su casa cuando quiera venir.
2: Gracias, gracias. En Monte Redondo, ¿cómo se llama ahí?
3: No, el Monte California.
2: El Monte California. Tengo ganas, hombre. Un fin de semana tengo ganas de irme para allá,
3: hombre.
2: Mandame un WhatsApp. ¿Te puedes el WhatsApp de la radio? Vamos a ir a visitar al oyente de la radio allá. ¿Tenés el WhatsApp de la radio, bicha? Decir a tu hombre que lo anote. 7699-0121.
3: ¿Ese está llamando?
2: No, ¿a dónde estás llamando? Hombre, estás llamando a la cabina de la radio, ¿no? Quiero ver en cuál teléfono estás. Como aquí estas babosadas suenan todos. ¡Qué horror!
4: Ay, mami, pero qué lindo.
2: No, al WhatsApp de la radio está llamando. Al WhatsApp, al fijo de la radio.
3: Te voy a dar mi número.
2: Para anotarlo necesito dos bolígrafos porque me vas a dar como 300, espérate.

0: van a ir para Los Ángeles un fin de semana. ¿Quieres conocer a su familia, Bao? Pues sí, usted me lleva. ¿Cómo no me voy a ir para aquí? De una, papá. Vaya el grillo, me voy a llevar el grillo en la maleta. Vaya el grillo. Buenos días.
1: Buenos días, Chele, ¿cómo estás?
0: Ey, ¿qué pasó aquí pensando en irme para Los Ángeles, vos?
1: Que te vas para el estado de California.
0: Ay, ahora resulta que querés a las cañas. Ahora resulta que querés a las cañas. Vaya a las cañas. ¿Qué pasó, pues, hijo?
1: Aquí ya trabajando, poneme la canción de que se me quemaron los huevos.
0: ¿Cómo?
1: Sí, la de melado, se me quemaron los huevos.
0: ¿Y a cuál es, vos?
1: Aquí que dice, se me quemaron los huevos. Ahora está viendo el partido.
0: Ah, ayer que ganó el Firpo. ¿O cómo?
1: ¿Ah? No sé, fíjate, porque ayer ya me descontrolé del fútbol nacional.
0: Vaya, el Chele, loco. Ahí está, papá, ahí está tu huevo mío, ahí está tu huevo mío.
1: Ah, pues, hoy me voy a ver a buscar ahora, va.
0: ¿Cómo?
1: ¿Va a haber abullada hoy?
0: Miren los abayuncos, hoy es viernes, hijo.
1: Hoy es sábado, bien sabes.
0: Sí, los abayuncos. O sea, hoy no tengo hora de abullada, pues va a ser salsita, papá, salsita.
1: Va, con salsa vamos a arrancar.
0: No, ey, ni lo dudes. Bueno, tengo ganas de poner salsa desde ya, pues.
1: Ay, está bueno.
0: Hágale. Me voy para Los Ángeles a dormir en medio de los dos ahí. Me voy para...

0: porque ya para otra semana me voy, hijo. Para agarrar viaje y para allá.
1: Si no querés gastar mucho, ahí en por el Sultán está un pueblo que se llama California, que es bonito también, hay un cerro bien hermoso también, ahí te puedes ir.
0: Vaya un Sultán,
1: vaya un Sultán. Para borrar.
0: Para borrar, pa.
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0: Monte, no conozco Monte, pero vamos a conocer, pues si nos hablan estos ingratos
4: alimenta
0: otra vez.
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0: 643-643.
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2: Hey, ¿me dan permiso de irme para Los Ángeles un fin de semana? Pues sí, un par de días, pues digo yo, pues ¿me dan permiso o no?
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2: Saludos para don Carlos, allá en la distribuidora Entusiasmo.
12: Con más de mañana.
2: Me van a dar permiso de irme, vea.
12: Lejía
2: Maxisol, par de días nada más, hombre.
12: Ir a 26.
2: Par de días nada más.
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2: Este don Carlito no se pone las pilas, que me debe como mil llantas hace como no sé cuántos miles de años. Don Carlito, póngase las pilas. Don Carlito con las llantas ahí en Entusiasmo, hombre. ¿Qué onda ahí con mi don Carlito? Don Carlito, póngase las pilas, don Carlitos. ¿Qué dice aquí?
14: ¿Ya te gustó andar de vacaciones, Chelito? Zampame un garrotazo mejor. No, hombre, no nos hagas eso, hijo.
2: Ey, no ve, deme permiso, hombre. Es de manita, no me voy a dar la vuelta ya. Al monte, redondo, ¿ah? Pa, pa, para, pa, pa, para, pa, pa, para, ra, ra, ra, por Dios. Ah, teléfono ridículo. Si ve el papá de la Kenia ahí, démele un garrotazo, por favor, que este maestro lo tengo alineado aquí, hombre, que me debe dos juegos de llantas, pero. Si ve al papá de la Kenia y a don Carlitos. Carlito, estamos en la nuca y...

0: voy para Los Ángeles, papá. Ya me habló la Cecilia, Cecilia. Nos vamos para el monte, Cecilia. Y la hierba se movía, se movía, no, vamos. Ah, no hay otra, vamos. Vaya la Cecilia. Nos vamos para el monte, ahí en California. ¿Qué onda ahí? Y la hierba se movía. ¡Nos vamos, papá! ¡Nos vamos! ¡Nos vamos para Los Ángeles! Solo que no me lleven al centro de Los Ángeles es suficiente. Muy feo. Callejones, no, gracias. Allá tengo mejores en El Salvador. ¿Qué día ahora? Viernes. Hoy es día de que nos pongamos las vivas. Creo que lo voy a dejar como una semanita aquí. En buenas manos, va. Ya me están regañando, no me regaño. Hombre, buenos días, buenos días, buenos días, buenos días.
1: Chelito, ¿qué pex ahí?
0: ¡Ey, qué pex, compadre!
1: Te iba a ir a dar tu relax, pues.
0: Fíjate que tengo ganas de irme a una vuelta a Los Ángeles. Me han metido que me quiero a Los Ángeles, pues.
1: No, hombre, si se puede, si el cuerpo lo merece,
0: ya
1: hermano.
0: Ya me quiero la Cecilia ahí, vamos con todo, digo.
1: No, pues sí, claro, tenés que ir a darte ahí tu relax, ya te digo. Pues hasta, sí, no solo de trabajo, se trata la vida.
0: Hasta Estudio Universal lo vamos a llevar, me dijo. Vaya, vaya, Estudio Universal. Quiero ir al zoológico también a ver a la familia, hombre. Quiero ir al zoológico. ¿Cuál? ¿Cuál?
1: ¿Cuál?
0: ¿Cuál? ¿Cuál? ¿Cuál? ¿Cuál quieres?
1: Mujeres tienen, mujeres van.
0: Ay, gana mi tío.
1: Vaya, pues.
0: Ay, qué raro. Por ahí vas mejor, medio mejor. Ah, mejor. Ubicate. Ya me voy para donde las Cecilia, ya me voy.
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0: Llevo encomienda para Los Ángeles. Llevo encomienda para Los Ángeles.

Dice la Cecilia que hasta Las Vegas me va a llevar. Dice. Dice. Soy mujercita, veo. Dice. Dice. Los callejones me va a llevar la Cecilia, veo. Ay, me. Ahí la voy a tirar de la grada de la Ciudad de Estudios Universales. Llevamos el trencito ahí, veo. Ya tengo al Grillo que quiere ir con nosotros a Los Ángeles. Ya tengo a Michaelito que quiere ir con nosotros a Los Ángeles. Ya tengo al Doctor que también quiere ir con nosotros. ¿Ya todo el mundo quiere ir conmigo a Los Ángeles hoy? No, man. Ok. Hey, bicho, ponga las pilas.

0: Nos fuimos. ¿Aló?
1: Buena, Chelito, muchas gracias por el especialito que me pusiste ayer.
0: ¿De qué?
1: De Julio Iglesias.
0: Ey, usted pide, yo, usted dice rana mamacita y yo salto, pues, de una.
1: Ay, gracias, Chelito, me hiciste tan feliz el día de ayer, porque esas canciones son las que me recuerdan cuando estaba joven.
0: ¿Cómo?
1: Vea. Muchas gracias.
0: No, le recuerdan cuando tenía menos edad, ¿no? Cuando estaba joven. Joven está siempre.
1: Muchas gracias, Chelito.
0: La juventud se lleva en el alma, mamacita, en el alma.
1: Gracias,
0: Chelito. Oye.
1: Sí, gracias.
0: Le mando un gran abrazo. Oye, me da permiso irme para Los Ángeles, ¿va?
1: ¿Cuándo se va?
0: La otra semana no, porque tengo una invitación al mar. Y esta semana no puedo tampoco, dentro de dos semanas.
1: Ay, que vaya bien, Chelito, te lo mereces.
0: Allá nos vamos a ir por de la Cecilia, por de la Cecilia.
1: Ah, está bueno.
0: Que nos quiere llevar a los callejones de la Cecilia, dice.
1: No, pero ahí no vaya. Ahí
0: no vaya.
1: Gracias, Chelito.
0: No, pues, salud. Vaya la Cecilia.
2: Me gusta más ella,
0: Cecilia. Vaya la Cecilia. Que...
2: Hey, Simón, si llegas a Los Ángeles, me avisas con tiempo. Con tiempo me avisas. Yo te caigo ahí a Los Ángeles. ¿Va? Ahí tengo yo muchos lugares. Me voy a vacilar también. Podemos ir a hacer karaoke a los restaurantes.
0: Y aquí suena. Ay. Ay. ¿Qué le agarró a este? Espérenme, ¿qué le agarró a este? ¿Disparó a este? ¿O la voz de Michaelito le agarró? Ahí me deja sorbete esta radio ahorita. Espérenme, que por estar oyendo aquí. Como tengo una locura el teléfono, que suena los míos, suena el de la cabina, suena el WhatsApp, suena todo aquí. Le agarró. Vaya, el Michaelito que quiere poner la pila también, el muchacho.
2: Hey, Simón, si llegas a Los
0: Simón,
2: Ángeles,
0: Simón.
2: Con tiempo me avisas. Yo te caigo ahí a Los Ángeles. Ahí tengo yo muchos lugares. Me voy a vacilar también. Podemos ir a hacer karaoke a los restaurantes.
0: Los Santos.
2: Ahí. ¿Va? Lo que voy a no chupar.
0: No, ya no.
2: Camina el cerebro y es como te digo.
0: Llegan a mi tío.
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0: Las 7:03.
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0: Siento que. ¿Picaste? Siento que. Chele, buenos días, Chele. Ay, el Chele.
1: Chele, necesito mandar unos punches para allá. ¿Cuánto vas a cobrar?
0: ¿Cómo?
1: Chele, necesito mandar unos punches para allá. ¿Cuánto vas a cobrar?
0: Vaya los punches.
2: ¿Pitaste?
0: No sé cuánto, pitaste. ¿Cuánto vale una libra? 100 pesos, no sé. ¿Pitaste? No sé cuánto vale una libra. No sé, pues no sé, amigo, no sé. Pero puedo llevar unas cuatro maletas, pavo. Pues sí. Pero mire, que me lo ponga así como me lo pone mi buen amigo.
2: ¿Pero pitaste?
0: Mi buen amigo el enanito allá de... La pescadería Dalia. Vaya el Tito Chorizo. El Tito Chorizo lleva como 500 mil punches, camarones y todo. Hasta mariscada lleva, pues. Chale, buenos días. De parte de Reinaldo Rodríguez. Saludos para Guillermo Campos. Los queremos muchísimo. Aquí estamos en el CDR. Ellas están trabajando, muchachos. Vaya el CNR. Están parando la cuchara temprano.
1: Listo, listo. Buenos días. Complacerme con una canción ahí. Una que se llama Destino, Juan Gabriel y Rodrigo Dulce la cantan. Feliz fin de semana, Chelito, Chelito.
0: Ya perdió la cabida de
1: bien. Algo, a morir, a morir.
2: Pero pitaste.
0: Creo que mi tigre se le han perdido las cabritas de Heidi.
2: ¿Tú pitaste?
0: Hijo, creo que se le han perdido las cabritas, hijo. Creo, creo.

0: pregunta.
1: Bendito nene, pitaste.
2: ¿Cómo? ¡Vanessa! ¡Vanessa! ¡Vanessa! Véngase aquí, me dice, para Milán. Ajá.
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4: Oye, pelado, pitaste.

0: siempre le dice al gringo.
1: Oye, mami.
2: Hey, Chelito, good morning, man.
1: Hey, what's up?
2: Saludando aquí desde Baltimore, Maryland.
1: Hey, Baltimore, Maryland.
2: Si podéis poner, bueno, son tres canciones, pa.
1: ¿Tres? ¿Cómo?
2: Las primeras dos son de Toño Rosario, Me olvidé de vivir y No puede haber. Y la tercera es de Aramis Camilo. La canción se llama Susana.
1: Me olvidé.
2: Cualquiera de las tres.
1: Cualquiera.
2: Si puedes poner las tres, chévere. Si no, pues cualquiera de las tres, está bien.
1: Es que mi tío piensa que estamos en diciembre.
2: Muchas gracias, viejazo. Espero que logres tu viaje para Los Ángeles.
1: Nos vamos.
2: Disfruta al máximo, que usted se lo merece, papá. Bendiciones y buen día.
1: Nos vamos para Los Ángeles, papá. Nos vamos para Los Ángeles, papá. Nos vamos para Los Ángeles. No me han dado la visa todavía, va, pero. Se le veniste para Long Island, dice New York. Ey, no conozco Long Island. Long Island, Long Island.

0: ¿Qué me recomienda? ¿Qué me recomienda si voy para los LA, para Los Ángeles? ¿Qué me recomienda? ¿Usted por qué está ahí? Del otro lado. Chele, cuando decidas, te venís para los New York, dice. Ajá. A ver, acá Roberto, allá los New York. A New Jersey. Ajá. La última vez que fui a Nueva York, ¿cuándo fue? Diciembre, ¿verdad? Si he perdido un año de mi vida por estar con esa enfermedad ridícula, ¿verdad?
1: Un año,
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0: Long Island. Chele, saludos para Diego, dice. Diego Mejía, de parte de Francisco Morales. Para toda la gente del CNR que trabaja con nosotros hoy cada mañana, que se ponen las pilas, que amanecen felices, contentos y alegres como nosotros en esta estación, viejo. Saludos para mi hija Rosales, dice Iris Rosales. Allá está en Sevilla, España. También nos vamos a ir para España. ¿Cómo se canta más que vamos? Sevilla, España, qué rico.

0: teléfono.
1: Chelito, Chelito, buenos días. Aquí el 41 siempre en sintonía. Sin la fiesta no hay vida.
2: Vaya la vida. Quiero poner una canción que me acuerdo, quiero acordarme de esta canción. ¿Cómo se llama esta canción?
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2: Aquí estás otra vez. No, ese es del ensamble latino. No, hombre, hay una canción que tengo en la memoria, pero... Un hombre busca una mujer. Buena canción, hombre. Yo sí, Esteban y la Patrulla 15. Allá por los noventas. Que salía este tremendo musicón, de los merengues que no van a pasar.

0: 7:20, la bola 7:20. ¿Qué le iba a decir? ¿Algo le iba a decir?
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4: Las 7:30. Bueno, ¿qué podemos hacer? ¿Qué podemos hacer? Nada. Ya es tarde, yo. Ya vamos a hacer nada. Ya viene la salsita, papá. Ya viene la salsita. ¿Qué dice la Cecilia? Yo te oigo todas las mañanas, dice la Cecilia. Ya le vamos a caer para acá el pecho ahí, ¿eh?

0: 40.
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0: Ya viene la salsa, yo no me aguanto. No me aguanto.
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0: Solo le va a dar volumen, nada más. No me vaya a pedir ni una canción de salsa, ni una. Solo dele volumen. Y disfrute la letra de las canciones, el ritmo, el sabor, si va a ser limpieza. Ahí viene el chele loco otra vez.
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Una más. Para los que estén bien allá, volumen en la radio. Espérense, papá, una más. Va, es la última. De ahí me voy a comerciales y viene, papá. Me voy a echar un musicón ahora. Las estoy eligiendo detenidamente.

0: Para papang.
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12: 8 de la mañana en punto.
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12: Ni voy a contestar el teléfono, pues no lo voy a contestar, hombre. Ahí estoy viendo ese montón de miles de mensajes ahí. No me cree, aquí los tengo, papá.
19: Buenos días, Chele, te escucho aquí desde Nueva York, papá.
12: Para Nueva York.
20: Friday. Happy Friday, como dijera.
12: Happy Friday.
20: Buenos días, Chelito.
12: Buenos días, mi nieta.
21: Mira, Chelito, cuando pongas salsa.
12: No le puedo poner.
22: No te he preguntado, Chele, qué hora son.
12: ¿Cómo? ¿Qué hora son?
21: Chelito Piricuaco. Chelito, siempre loqueando en la radio, ¿verdad? Ey, claro. Qué bueno, hombre. Un saludito desde Ontario, Canadá. Para toda la brosa ahí.
12: María
21: porque
12: Teresa.
21: Porque si la fiesta no hay vida.
12: Belloso. María Teresa Belloso. Decímele algo lindo, por favor. Dice, muchas gracias. Un favor enorme. Una cumpleañera, no sé cuántos años tiene para decirle algo bonito, pero que cumpla muchos años más, que Dios la bendiga, que la quiera mucho, que la sigan bendiciendo, que sea más hermosa cada día. No sé.

0: encanta cuando yo les digo, hey, no me pida música, papá, no me pida música, porque aquí... No me pida música por bien, no me pida música porque aquí suena uno, suena el otro, suena aquí, suena allá. Quítele el teléfono al grillo, quítele el teléfono al grillo, grillo.
1: Ponemos música buena,
0: aquí no hay música buena, grillo, no hay música buena, ¿cómo hacemos ahí?
1: Deja de cantar vos porque necesitamos
0: mucha
1: música.
0: ¡Salud, loco! Le digo a la Pepe, ahí no me llame porque se lo... Y ahí me llama como 50 mil veces. ¡Aló, buenos días!

0: que necesite el agua, vaya a la flor. No me llame, le digo. Buenos días. Ay, los dos teléfonos los tengo igual. Buenos días. Dame paciencia, señor. Dame paciencia, dame paciencia. Dame paciencia, buenos días.
1: Chelito.
0: No me pida música.
1: Burmón y Chelito.
0: ¿Qué pasó, hijo? ¿Cómo
1: no,
0: vas?
1: Si querés que no te pida música, renuncié a la radio porque la radio no es tuya. No sé si...
0: ¡Ey! Pero de vez en cuando, viejo, de vez en cuando, ¡ey!
1: Esa radio es de nosotros.
0: ¡Ey! De vez en cuando, viejo. Hoy, pues, hoy, para, pa, pa, pa, pa, pa. ¿Qué onda, pues? ¿Cómo vas, hijo? ¿Cómo vas, hijo?
1: Fíjate que quiero saludar a mi ex.
0: Espérate, le voy a poner pausa. ¿Cómo?
1: Quiero saludar a mi ex.
0: ¿A tu qué? Hasta que quemó el teléfono.
1: A mi ex quiero saludar y le quiero dedicar aquella canción de la brujita.
0: Ella, mejor ella. Ella de Hansel, Raúl y Luis Enrique, no.
1: Me ha dejado malos recuerdos.
0: ¿Cómo?
1: Me ha dejado malos
0: recuerdos. No, ella no te ha dejado nada.
1: Muy mal.
0: Vos tenés malos recuerdos, que es diferente. Ella no te ha dejado nada.
1: Nada,
0: ella no te ha dejado nada. Ella hizo lo que tenía que hacer. Que vos lo tengas ahí es otra cosa, pero ella no te ha dejado nada. No la estés culpando por algo que eso es tuyo, papá.
1: ¿Cómo no?
0: ¡Ay, viejito! ¡Ey, ey!
1: Me tiene bien topado la procuraduría.
0: Ah, pero ella es culpa suya, mijo.

0: saludos ahí para Eduardo, Eduardo Vela.
1: Una amiga.
0: Fiel de la salsa, fiel. Igual que mi huecho ahí con todo, papá.
1: Necesito una amiga.
0: ¿Y a dónde anda Eduardito Vela? ¿Dónde anda Eduardito Vela, papá? ¿Dónde?
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0: Chele, estás loco, dice. Y hasta ahorita se da cuenta. Dame. Está un poco viejito ya.
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0: Ya está un poco viejito y tiene que poner las pilas. Y usted, ¿cómo no nos vamos a poner así sabrosos? Pues, ¿cómo no nos vamos a poner sabrosos, muchachos? Usted que anda ahí. Así como el Vélez. Ey, Vélez, ¿para dónde vas, hijo? ¿Para dónde vas, mi Vélez? No le voy a poner ni una, le voy a poner. Ni una, le voy a poner ni una. Chele, buenos días, dice. Buenos días, Chele, siento que te quiero. Jenny, yo también siento que te amo, mamacita.

0: ¿Qué pasó, Chele? ¿Cómo estás?
1: Aquí arruinado como siempre, hijo, arruinado como siempre. Pues no hay más, ¿qué podemos hacer? ¿Qué podemos hacer? Nada, papá, solo llorar y llorar y llorar. Y...
0: Poneme una canción que tengo rato de
1: no, la voz
0: de
1: no, en la voz de ¿cuál?
0: Mayor venganza de India.
1: Uy. Siento el dolor ahí en la piel. Siento el dolor. ¡Aló! ¡Aló! ¡Ey! ¡Ey! Solo dele volumen.

0: Ay, papá, suena uno, suena la recepción, suena aquí, suena allá.
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0: Ey, de verdad, aquí los teléfonos me van a dejar loco un día, me van a dejar, pero sorbete, pues, porque aquí suenan como que fueran Antel. Ya ni existe Antel, pues, ya ni existe.
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0: Qué locura en este volado. Necesito unas 5 secretarias, usted se anima. Pregunta, pues. ¿Se anima?

0: Vaya al diario, vaya al diario, vaya al diario.
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0: Si te hubiera conocido ayer, volvería a hacer lo que hice hoy.
1: ¡Ay, papá! ¡El amor para el dolor!
0: Bueno, señoras y señores, tengo conmigo a Jackie Domínguez, que nos visita de Austin Smile, con el Club Rotario. ¿Qué tal? ¿Cómo están? Bienvenida, Jackie. ¿Cómo va? Otra vez aquí en la radio, como siempre.
2: Gracias, gracias por recibirnos. Año con año nos reciben y siempre, agradecemos siempre esta visita que nos permiten, porque al final lo que queremos es traer un mensaje para estas familias que tienen casos de paladar hendido y pues que si tienen niños, hermanos, adultitos, pues obviamente esta es la temporada de poder hacer un cambio para ellos.
0: Jackie, ¿cuántos años llevamos en eso ya?
2: Esta es la campaña número 48.
0: ¿48?
2: Ajá. Llevamos más de 1,000 pacientes en El Salvador en este proyecto con alianza de Austin Smile y el Club Rotario San Salvador Cucatlán. Uh-huh. Y eso nos permite tener experiencia, confianza, muchas familias. Yo he visto adultos que alguna vez fueron niños y que se hicieron operaciones en nuestros programas. Y evidentemente felices de haber cambiado su vida, porque es un cambio importantísimo, tanto para los niños como si son adultos.
0: La vez pasada que los tuvimos aquí por lo mismo, me acuerdo que hice la misma pregunta y me vine una vez más, porque hay un montón de gente que año con año sale con ese problema de paladar hendido y etcétera. ¿Cómo hace? ¿No crees que la gente escuche la entrevista y va y mañana lo operan y estuvo? No, si es un proceso, tiene que meterse otra vez para que me explique otra vez qué es lo que tiene que hacer la gente. Porque me acuerdo que la vez pasada fue la misma pregunta. ¿Cómo hace la gente, por ejemplo, que nace su hijo así y puede, tienen que evaluarlo, no sé si un año, dos años después de que lo operen, etcétera, etcétera, para que me cuente otra vez?
2: Pues miren, fíjense que realmente, si bien ahorita estamos en agosto y estamos haciendo esta campaña, porque queremos que los papás informen, que escuchen. A lo mejor ahora tienen muchos medios en los cuales se pueden informar sobre lo que significan estas cirugías. Uh-huh. Y pueden darse cuenta que si bien sabemos y comprendemos que como padres tienen temores, sí, pueden aclarar sus dudas ahora investigando muchísimo y se van a dar cuenta que si esta es la campaña número 48 y ha funcionado muchísimo y hemos hecho mucho beneficio a más de 1,000 pacientes, más de 1,000 cirugías, se podrán dar cuenta, pueden entrar a su sitio web que es www.austinsmile.org/El 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Pero el proceso es muy sencillo. Antes del 4 de octubre ustedes deberán de haber registrado a su paciente, que solo es llamando al 7034-3983, luego lo vamos a repetir, pero lo registran 7034-3983. Ahí podrán explicar el caso y le van a dar todos los procesos muy fácilmente. Luego el equipo de todos los médicos van a comunicarle al paciente si ha sido elegido. Se hace una evaluación que va a ser el 4 de octubre. Recuerden, el 4 de octubre. Y las cirugías se van a llevar a cabo entre el 5 y el 8 de octubre en el Hospital Sacamil. En el Hospital Militar.
0: En el Hospital Militar, ahí en la Bernal.
2: Sí, correcto. Entonces, eso es totalmente gratis. El paciente es no deberá de pagar absolutamente nada. Viene un equipo de más de 50 médicos, cirujanos, anestesiólogos, enfermeras. Todo este equipo se une a médicos salvadoreños y a parte del equipo del Club Rotario San Salvador Cuscatlán para poder hacer realidad estas cirugías que con seguridad muchos padres tienen dudas o quieren que sus hijos tengan una cura sobre su problemática, y es algo a lo que pueden accesar. Eso no va a tener un costo. Infórmense, tomen nota de los teléfonos a los cuales pueden registrar a su paciente y podrán tener acceso a estas cirugías.
0: ¿Redes sociales? ¿Tienen redes sociales?
2: Pero pueden comunicarse al www.austinsmile.org El Salvador. Uh-huh. Y podrán conocer acá de cerca. Pueden también accesar al teléfono y poder registrar a su paciente.
0: Creo que eso es importantísimo porque todos los años tenemos no sé cuántos. ¿Tiene usted una idea cuántos niños nacen así?
2: Sí, bueno, ¿cuántos niños nacen? Pues a veces la escala no la puedo decir en este momento, no tengo el dato. Pero
0: estadísticamente
2: sí,
0: hablando.
2: Estadísticamente puedo decirles que nosotros atendemos año con año esta campaña y en muchos casos se hacen entre 40 y 50 cirugías. Es decir, que no crean que solo son 10 personas las que se van a ver beneficiadas, correcto.
0: Qué bueno, qué bueno. Entonces, ¿cuándo va a ser el 4 de octubre?
2: Antes del 4 de octubre deben de registrar a su paciente.
0: Antes del 4 de octubre.
2: Para que se haga una previa evaluación con la información que le den. Y el 4 de octubre sí va a ser su examen médico, uh-huh. donde dicen y hacen un cheque de si este paciente está con todas las condiciones físicas para poder recibir una cirugía bajo ningún riesgo. Y se hace, se programa la cirugía que va a ser entre el 5 y el 8.
0: Hay gente también que no tiene ese problema y nunca lo ha hecho y quizás ahora es el momento Exacto. de que hoy sí puedo ir, ¿verdad?
2: Exacto. Damos prioridad a los niños y hacemos sí. una convocatoria a los niños, pero si es un adulto que necesita las condiciones, definitivamente su vida cambia. Yo les comentaba en otra oportunidad que es más allá de lo físico y de lo externo que nosotros vemos en una condición de este tipo. En realidad, esto devienen infecciones en el tracto respiratorio, incluso llegar hasta la desnutrición. La alimentación uh-huh. no es igual con casos extremos de este padecimiento. Entonces, llevarlos a un tratamiento a hora temprana, pues obviamente les va a mejorar la condición de vida a esas familias.
0: Ok, le agradezco muchísimo la visita. Sabe que esta es su casa, este es su turno, puede venir cuando quiera. Todas las noticias que tenga buenas así para nosotros, es importante que se las mencionemos a la gente. Y qué bueno que sigan haciendo eso, que cada día, año con año, hacen una o dos campañas así buenas. Y qué bueno que la gente pueda poder aprovechar ese tipo de oportunidad,
2: claro.
0: ¿verdad?
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0: Bueno.

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18: Va a llegar el día, creo yo. Va a llegar el día, creo yo. Que venga yo y diga: hey, chica, ¿puedo ponerte una canción? Y le diga yo: ¿sabes qué? Aquí te va tu canción. Y le dedico esa. Va a llegar el día. Digo yo, vea. No me estoy colgando todavía, no me estoy colgando, hijo. Ey, va a llegar el día que le diga.

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1: Sabor. Saludos para Rogelio.

0: pase un buen viernes, disfrute su vida día a día, hágale papá, porque para atrás ni para tirar piedras, sea feliz, no moleste a nadie, viva su vida y no se meta en la vida de nadie, que nada le sirve, de nada le sirve.
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0: De nada le sirve andar de metido. Ahí se la dejo, va. Nada más, va. Vaya, doctor, dale volumen, pues.
2: Tú llegaste a mí.
0: Dale volumen, pues.

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0: Que me encanta esa canción de Karol G, Alguien que te amaba. Así llegamos a las 9:29. Es fin de semana, Joseph. Llegó ya el tan esperado y ansiado viernes.
1: Sí, totalmente. Yo creo que todos ya una vez llegamos al miércoles y si logramos pasar el jueves decimos, uff, la semana se terminó. Contentos porque se acerca un nuevo fin de semana para descansar, recuperar energías, recargar energías. Posiblemente hay un plan pendiente por ahí en donde queremos salir, disfrutar, divertirnos o simple y sencillamente descansar en nuestra casita. Cualquiera que sea el plan que usted tome, hey, gracias por siempre también dejarse acompañar a través de esta frecuencia Radio Fiesta 104.9. Somos el dúo dinámico acompañándole en esta mañana, así que lo invitamos para que pueda también usted estar con nosotros. Vamos hasta las 12 del mediodía.
0: Y a las 10 vamos a tener las pegonas, que lo recalco porque es un programa que tenemos solo los viernes. Así es que usted ya vaya pensando cuál va a ser su pegona de este viernes. Hoy es 21 de agosto, Joseph, cada vez estamos más cerca de que se nos vaya este mes y también viene el mes de tu cumpleaños.
1: Sí, y ese justamente, mes, a un mes.
0: A un mes, ¿verdad? Un 21.
1: Sí, justamente.
0: Y mira, también aparte de venir el próximo mes con esta fecha especial que es tu cumpleaños, también tenemos otra fiesta.
1: Sí, nosotros podemos reunirnos una vez más en el restaurante El Sombrero Azul, ya que vamos a estar por ahí disfrutando de esta fiesta de independencia, en donde vamos a escuchar en vivo y en directo la música de la Internacional Orquesta Canela, René Alonso y su banda Láser, desde San Miguel, Grupo Cráter, Grupo Impacto Latino y también Grupo Guandai. La entrada es de $10 y desde las 6 de la tarde el staff de Radio Fiesta va a estar por ahí con los brazos abiertos para poder recibirlos, ya que también veo que en estas fechas hay muchas personas que andan por acá, Berito, porque en otras fiestas siempre hemos tenido gente de cualquier parte de Estados Unidos, de Canadá, bueno, hasta no me recuerdo de qué isla nos dijeron que nos habían visitado.
0: La vez anterior, es
1: sí,
0: cierto.
1: Sí, hoy en agosto, de no sé qué isla andaban por ahí. Pero qué bonito que parte de los fiesteros que andan por acá en el país de vacaciones, visitando a los familiares o simple y sencillamente haciendo turismo, puedan acompañarnos y estar por acá con nosotros también en esta fiesta.
0: Así es, bueno, ahí está la invitación completísima que nos has brindado, Joseph. Así es que vayan empezando desde ya a guardar esta fecha de este próximo 14 de septiembre, yo darle con el 15, de este 14 de septiembre, y algunos creo que al día siguiente no van a trabajar.
1: Sí, es asueto.
0: No voy a trabajar,
1: no voy a trabajar.
0: Ay, la canción es muy buena, sí, ¿verdad? Sí, vos sí. No la tendré por acá.
1: Búscatela por ahí.
0: ¿Verdad? Es como que sería una buena pegona para nosotros.
1: Sí, total, mira, y hablando de trabajo, ¿qué opinas acerca de eso?
0: Sí, fíjate que quería que tocáramos ese temita. Solo voy a ver si es esta. Creo que es esta, vos. No sé, espérate.
1: Sí, justamente.
0: Sí, ¿verdad? Fíjense que nosotros acá con Joseph estamos queriendo saber sus opiniones sobre lo que se está... Bueno, yo creo que como desde ayer o antier, o ya tienen algunos quizás días de estarlo comentando, pero yo me di cuenta hasta hace muy poco si se debería cambiar la jornada laboral en El Salvador. Se está discutiendo una posible modernización de la jornada laboral en nuestro país. Así es que nos cuenten si trabajar 11 horas para descansar 3 días es una buena propuesta, si es bueno que se cambie esta jornada laboral, o qué piensan ustedes. ¿Vos qué pensás?
1: Mira, va a ser raro, yo siento que es raro.
0: Yo sé que para nosotros también es un tema bien difícil porque no trabajamos así.
1: Exacto, nosotros trabajamos 24/7, pero la verdad que es bastante raro porque, imagínate, según lo que estaba viendo también en redes sociales, trabajar únicamente 4 días a la semana y descansas 3. No sé en realidad si esto pueda beneficiarnos, si pueda en algún momento afectarnos, no lo sé. es poco a poco lo que se va dejando
0: entrever
1: de todo lo que se está pues diciendo de esta nueva propuesta con respecto a las horas laborales.
0: A mí me encantaría que las personas, por ejemplo, que trabajan en oficinas o cualquier otro trabajo donde trabajas más de 11 horas o no sé, pero que trabajas en la mañana y en la tarde. Digo que nosotros no nos toca así porque, obviamente, mira, hay gente que cree que nosotros no hablamos nada. Ajá, y no hablamos literalmente de vos y de mí, sino que quizás de las personas que trabajamos en medios.
1: Sí.
0: Hay algunos que creen que quizás, por ejemplo, a mí me decía alguien de acá, cuando ya terminábamos el turno, qué galán que ya va a descansar. Ah, y yo, ay, sí, cómo no.
1: Sí, supe.
0: Ajá. Entonces, obviamente, nosotros que tenemos pocas horas para trabajar, nos toca buscar más trabajo. Sí. En mi caso, yo tengo 3 trabajos y uno más, que vos igual, sí, que nos dedicamos ahí a andar haciendo presentaciones o creando contenido para marcas o algo así, porque nos toca rebuscarnos.
1: Exacto.
0: Es que después de esas 3 horas ya no hacemos nada, ¿verdad?
1: Nos vamos a dormir a la casa.
0: Fuera usted. Entonces, pero creería que las personas que sí trabajan como todo el día o tienen, ¿cómo lo verían? Si sería chivo lo que están queriendo proponer. Los vamos a leer a través del 76990121, que queda a su completa disposición, y también nos pueden seguir solicitando sus canciones favoritas. Para mientras, le vamos a complacer a Joseph. Está bueno. Y mañana descansas.
1: Sí, mañana descanso.
0: Yo también. Bueno, descanso
1: mañana
0: de aquí.
1: Descanso.
0: Ajá, mañana voy a tratar de levantarme al mediodía.
1: Ay,
0: yo hasta
1: rico,
0: que ya los riñones me digan levántate. Qué galán.

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0: Mantente bien hidratado. Tomar suficiente agua mantiene húmedas las vías respiratorias. Esto ayuda a que las mucosas funcionen como barrera natural contra virus y bacterias.
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0: Bueno, ahí están las pegonas. De 10 de la mañana, 17 minutos. Tenemos algunos audios que compartir por acá que nos dicen. Hola. Hello.
1: Hola, buenos días, mi dúo hermoso. Me pueden complacer con mi medallita de los Tigres del Norte.
2: Ok.
1: En las pegonas. Gracias.
0: Fue la voz.
2: Mi medallita de los Tigres del Norte. Ok, perfecto. Recuerde, 76-990121 es nuestro WhatsApp fiestero para que nos acompañe justamente en este momento de las pegonas.
0: Así es. Quiero saludar también a los que nos van a seguir a través de las redes sociales.
2: Sí.
0: Gracias. Alguien me está escribiendo en TikTok en ese momento, pero no puedo abrirlo, corazón bello, porque no estoy en la red ahorita. Pero me pueden escribir al WhatsApp. Síganos en las redes sociales. Hoy tengo cargando el celular, no lo tengo cerca, pero aquí en el reloj estoy viendo que alguien me está escribiendo en TikTok. El WhatsApp para solicitar su música favorita, 76990121, está a su completa disposición. Mi medallita, dijeron, ¿verdad?
2: De los Tigres del Norte. Sí, de los Tigres del Norte.
0: Creo que es esta. Vamos a ver cómo nos va por este lado. Vamos a dejarle aunque sea un pedacito de esta canción porque ya casi vienen los comerciales respirándonos en la nuca. Así es que con esta pegona nos vamos a la pausa comercial. Recuerde sus canciones al 76 990121. Ya venimos.

0: Nos vamos a la pausa comercial. Ya venimos con más de Las Pegonas. Solo los viernes de 10 a 11 de la mañana. Ya volvemos.
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2: Y el tiempo sigue avanzando, ya son las 10 de la mañana con 31 minutos, permítanme. Estamos actualizando ciertas cosillas por aquí que se vinieron de la nada. Vamos a ver si ahora sí funciona. 1, 2, 3, probando sonido, 10:31.
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2: Y las pegonas siguen sonando en ese viernes 21 de agosto. Buenos días.
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1: Nah, te puse nervioso, ¿verdad?
2: Sí. Yo pensé que iba en serio.
1: Estaba dando una orden. Ya son las 10:35 minutos. Fíjate que tenemos un enlace con nuestros corresponsales de Grupo Radio Estéreo. Y esta vez desde Cactusa de RL.
2: Por favor,
1: tenemos
2: gracias.
1: Información de una carrera por la prevención 2026. Así es que le vamos a dejar a nuestros amigos fiesteros más información. Ya venimos. Adelante.
2: Amigos que se encuentran en sintonía de las estaciones de Grupo Radio Estéreo, nos encontramos acá en Cactusa de RL, el lugar donde dicha cooperativa llevará a cabo por quinto año consecutivo la carrera Corramos Juntos por la Prevención del Cáncer de Mama. Para ello me acompaña el licenciado Juan Ramón Caballero, miembro del Comité de Educación de Cactusa de RL, quien nos amplía con la siguiente información.
3: Muchísimas gracias, Radio Femenina. Estamos muy contentos. Este día aperturamos e iniciamos nuestra quinta carrera de nuestra campaña Rosa, Corramos Juntos por la Prevención del Cáncer de Mama, a realizarse el domingo 18 de octubre desde las 6:30 de la mañana. Los esperamos allí. Hoy vamos a cambiar de lugar para hacer la carrera y estaremos en el Parque Cuscatlán. Recordar que el punto de encuentro para el inicio de la carrera es el anfiteatro del Parque Cuscatlán, y luego ahí vamos a indicarles cuál será la meta de salida. Estamos muy contentos, es una actividad familiar, una actividad pet friendly, pueden llevar sus mascotas y por supuesto las inscripciones empiezan desde hoy. Hoy puede acercarse a todas nuestras agencias de Cactusa de RL. Recuerde que el kit para obtener la carrera son $10 y en ese kit le va a incluir la camiseta, un gym bag, el dorsal, la hidratación, un refrigerio y todo eso gracias a nuestros patrocinadores y por supuesto al aporte que Cactusa de RL hace para poder absorber estos gastos.
2: ¿Cuáles son las distancias?
3: La distancia para este año es de 3 kilómetros. Estamos queriendo realizar el recorrido desde la sexta décima para llegar a la 49, justo enfrente del Estadio Mágico González. Pasamos sobre la 49 y retornamos sobre la Roosevelt para llegar una vez más al punto de partida, que es en el Parque Cuscatlán. Aproximadamente 3 kilómetros.
2: Bueno, así las palabras del licenciado Juan Ramón Caballero, miembro del Comité de Educación de Cactusa de RL. Con esto, nosotros regresamos con más de la programación de las estaciones de Grupo Radio Estéreo.
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0: Para usted que va en el carro cantando, ¿por qué me haces llorar? Y te olvidas de mí. ¿Qué? Saludos muy especiales. Gracias por estar en sintonía del 104.9 de Radio Fiesta. Es fin de semana, corazón de melocotón, chiquillo bonito. Chiquilla bonita, gracias por estar ahí, pendiente del turno del dúo dinámico y, por supuesto, de las pegonas. Les tengo que contar que yo creé este programa, fíjense, porque yo soy bien romántica. Ahí me ven toda lebrestada, pero mi corazón es muy romántico. Saludos hasta San Miguel, por allá nos están escuchando. Puchica, ustedes, yo ya vi que acá caería bien también un programa de los Tigres del Norte, porque todos los mensajes, les voy a decir que como el 95% me han pedido música de los Tigres del Norte. Les he quedado mal porque ya puse una y no puedo poner más de una del mismo artista. Ni modo, tengo que seguir órdenes. Si por mí fuera, se las pongo toditas. Pero bueno, con eso me tengo que ir a la pausa comercial. No sin antes recordarte que me puedes enviar tus mensajes de texto. Quiero saber cómo están pasando ustedes este fin de semana, el viernes que va avanzando. Ya son las 10:41. Yo espero que sea un fin de muy bonito para todos ustedes. Y pues si de pronto se viene algo con lo que usted no estaba contando, pues no nos olvidemos que ahí siempre está nuestro creador tomando el control de todo. Así es que ánimos. Me voy a la pausa, pero también quiero decirte que se nos une nuevamente un patrocinador que queremos demasiado y que como dúo dinámico ya lo hemos tenido, así es que ha vuelto a casa nuestro hijo pródigo, mentira, ha vuelto con nosotros. 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Vámonos a la pausa, ya volvemos.
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12: Buenos días, 10 de la mañana, 49 minutos. Gracias a GanaPlay vamos a hablar de deportes y les cuento que la FIFA sanciona a Argentina tras incidentes en la final del Mundial 2026. La FIFA castiga con dureza a jugadores argentinos por los incidentes de la final de este pasado Mundial. La FIFA dio a conocer este viernes las sanciones por los incidentes protagonizados por integrantes de la selección de Argentina tras la final en la que la albiceleste cayó 1-0 ante España. El mediocampista Leandro Paredes recibió la sanción más severa con 10 partidos de suspensión luego de ser señalado por golpear a Gavi tras el pitazo final. Además, deberá pagar una multa de $90,000. Por su parte, Nahuel Molina fue suspendido por 7 encuentros y multado con $90,000 también dólares por golpear al español Rodri durante la trifulca. La FIFA también sancionó a Thiago con un partido de suspensión, una multa de $30,000, mientras que Roberto Ayala, integrante del cuerpo técnico de Lionel Scaloni, recibió 3 partidos de castigo, una multa también de $30,000 por su altercado con Dani Olmo. Del lado español, el único que fue sancionado fue Gavi, que recibió un partido de suspensión y una multa de $30,000. Así es que ahí está la multa millonaria para estos jugadores, que la verdad sabemos que ganan bastante, pero en lo personal me parece sumamente bien que los hayan multado. La verdad es que tenemos que aprender a controlar un poquito más nuestros impulsos y más si estamos hablando de los juegos. El fútbol debería de ser para divertirse. Así es que hasta aquí las noticias del deporte, gracias a Gana Play. Ya venimos con más.
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0: Bueno, familia bonita, nosotros seguimos avanzando en el tiempo. Le actualizo, 10 de la mañana, ya más 56 minutos. 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Ella es del departamento de marketing de Gana Play, porque se vienen excelentes noticias para todos nosotros. 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
0: Excelente. 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Cuídese mucho y feliz fin de semana.
1: Gracias, igualmente.
0: Nosotros continuamos con más del ambiente de la fiesta. 11 de la mañana en punto.
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7: 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La hora.
8: 11 de la mañana más 3 minutos.
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8: 11 de la mañana más 4 minutos.
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3: Estamos listos para arrancar con los licuados de la fiesta gracias a nuestros patrocinadores. ¿Cuál es su favorito? Estamos pendientes de el WhatsApp. Así es que empezá a mandar tu nota de voz o mensaje de texto 76990121.

0: Tenemos este mixito de la tribu y con él les digo que nos vamos a la pausa comercial. Usted, mientras tanto, si está cocinando, si está preparando por ahí el almuerzo, pues le invito para que siga con nosotros porque ya venimos con más de los licuados de la fiesta. 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
5: Yo supuestamente hablando y ni había encendido el micrófono, imagínate. A través del WhatsApp fiestero nos estaban pidiendo música de Olga Tañón en Los Licuados de la Fiesta.
6: Algo de merenguito para el fin de semana.
5: Caería sumamente bien. Quiero ver quién me lo pidió, pero no sé por qué no puedo ver, no puedo llegar hasta arriba.
6: A mí me ha pasado también lo mismo. A veces quiero encontrar el nombre o saber el nombre de la persona y no puedo porque no te lo permite. No sé por qué razón.
5: Saludos también, dicen, a Julio y a la familia que están de vacaciones.
6: ¡Ey, qué bueno!
5: Nos visitan desde Canadá, no sé si están acá.
6: O sea, que andan por acá.
5: Pues yo creo, porque dice, fuera de Toronto, Canadá. O andan en Toronto, o ¿dónde andan, pues? Pero mira, qué vida para hacer.
6: Yo creo que están, no vean, es aquí, vea.
5: No es acá. O quizás son de Canadá, ay, no sé. Pero que andan de vacaciones, hijos lindos. Dice, saludos, Brito y Josep, soy Elenita. Saludos, Elenita.
6: Saludos.
5: Bella. Miren, hablando de saludos, hemos dejado por ahí una fotito nuestra que la acabamos de tomar. Recién nos la hemos tomado porque queremos saludarlos a ustedes a través de las redes sociales. Así es que vayan a seguir Instagram, Facebook, TikTok de Radio Fiesta. Nos encuentran como Fiesta 1049. Y también pueden seguir a Josep como Viajando con el Chepe y a mí como Verónica Rivas FM.
6: Ajá. Así nos encuentra en las redes sociales, así que vaya a seguirnos, vaya por ahí también a saludarnos a través de todas esas plataformas digitales.
5: Les vamos a dejar un pedacito por acá porque ya casi nos vamos.
6: ¿Qué?
5: De la música de Olga Tañón en este fin de semana. Pongámonos a bailar. José, levántate, por favor.
6: ¡Huepa, ya, hey!
5: Póngase de pie.

0: Llegamos hasta acá con los licuados de la fiesta. Será hasta el próximo lunes a las 11 de la mañana, de 11 a 12, gracias a nuestros patrocinadores. 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
2: 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Llegamos a las 11 de la mañana, ya más 54 minutos. Gracias por esta semana tan bonita en donde hemos podido compartir con muchos de ustedes. Se acerca el fin de semana. Yo vengo el día domingo. Tú también vienes el domingo, ¿verdad?
0: Domingo a las 12.
2: Y la próxima semana, si Dios pues nos regala este privilegio llamado vida, nos escuchamos primeramente Dios siempre en el turno de 9 a 12 del mediodía como el dúo dinámico.
0: Así es, y para aquellos que siempre están ahí pendientes de saludarnos o nos quieran seguir a través de las redes sociales, nosotros los esperamos a todos con los brazos abiertos. Yes. En Instagram, TikTok y Facebook. En lo personal, yo paso más en Instagram, así es que si me quieren ir a seguir, pues acá los espero, @VerónicaRivasFM. Joseph también está en las redes sociales como Viajando con el Chepe. Se quedan en buenas manos, viene el tiburón Orellana. Que disfruten el fin de semana.
2: Sí.
0: Chao, bye.
2: Salud.
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0: Buenas tardes, bienvenidos al Wiri Wiri al aire de este viernes 21 de agosto de 2026 por Radios Femenina y Fiesta. En la mesa más redonda, mucho de qué platicar porque terminó ya la semana de Copa Centroamericana con muy buen sabor de boca. También hay información de selección nacional. Se vienen ya los partidos este fin de semana de las ligas inglesas. Bueno, ahora arranca la inglesa, mañana arranca la italiana. El Barcelona y el Real Madrid también tendrán actividad este fin de semana. Así que mucho de qué platicar con el señor Daniel Mayen, con Bruno Porcio, que le saluda Oscar Guerra, y Manu Ranchera allá en los controles. Así que para no perder mucho tiempo, le damos la bienvenida a Daniel. ¿Qué tal, Mayel? Daniel, ¿cómo estás?
1: ¿Cómo está, Oscar? ¿Cómo está, Bruno? Mucho gusto otra vez estar en la mesa más redonda y con el mejor análisis. Vamos a hablar acerca de un poco de lo que sucedió ayer con Firpo, que dio el batacazo. También vamos a hablar acerca de la selección nacional, que ya tiene fechas y horarios para la Nation League, y un poco de fútbol internacional.
0: Así es, Daniel. ¿Qué tal, Bruno? ¿Cómo estás?
2: Bien, Oscar, un gusto estar acá contigo, con Daniel y con toda la gente que nos oye a través de Femenina y Fiesta. También hoy es fecha en el calendario para que Club Deportivo FAS le pague a sus jugadores. Hoy es el día 21 de agosto, según el comunicado que expuso la Federación Salvadoreña de Fútbol. Así que muchos periodistas, me imagino, estarán muy pendientes de lo que suceda con su equipo amado y mimado de Santa Ana. Y también hablar de lo que hizo ayer Luis Ángel Firpo, que hizo un partidazo frente al tricampeón de Copa Centroamericana, Liga Deportiva Alajuelense, en el Estadio Las Delicias. Y de esta manera se pone ahí a tiro de clasificar a la siguiente ronda en Copa Centroamericana y acompañar a Alianza en esa esfera importante del fútbol centroamericano.
0: Para que ya no estén zozobra, nos informan que sí, ya está apagado.
2: Josué estaba con el pendiente, ya, imagino.
0: Ya está apagado y también le damos
2: la... Yo también estaba con el pendiente ese.
0: Sí. No, sí, sí. Me imagino. Olvídate. Pero ya puede tener un fin de semana más tranquilo.
2: Qué bueno. Porcio.
0: Le damos la bienvenida también a Cristian Vialta. ¿Cómo estás?
3: Un gusto saludarles, compañeros, y a toda la gente que nos sintoniza en otro caluroso y deportivo fin de semana.
0: Platicábamos de Firpo. Ayer hizo no sé si hombrada, pero por lo menos sacó un resultado increíble, que no estaba en los pronósticos, por lo menos en los nuestros, y derrotó a la Liga Deportiva Alajuelense para amanecer hoy líder de su grupo y tener bastantes probabilidades de clasificar a la siguiente ronda de Copa Centroamericana en una semana en la que, o en un torneo, mejor dicho, en el que los equipos salvadoreños no perdieron como local. Así que,
3: correcto,
0: da un... Ojalá sea un buen augurio para el resto de la próxima semana que termina Copa y a las próximas etapas, si es que los tres equipos logran clasificarse.
3: Correcto, Oscar Guerra. Pues no se habla de otra cosa. En redes sociales veo a mucha gente conversando al respecto. Los pamperos muy contentos, por supuesto. Hay gente que quiere hacer de estos resultados otra cosa. Hay otros que quieren restarle mérito a los resultados. Cada quien intenta llevar agua para su molino, pero en la tabla, que es lo que importa, Firpo está primero. Eso no es una cuestión que nadie se le esté inventando. Alianza ya está clasificado. La matemática es la que lo dice, no lo dice nadie más. FAS lo tiene complicado, pero llega vivo a la última fecha. Así es que, pues yo creo que al menos las dirigencias de esos tres equipos, sobre todo las de Alianza y Firpo, tienen bastantes argumentos ahora que respaldan algunas de las decisiones que han tomado en lo deportivo, en lo administrativo. Tienen cosas para corregir. Pero qué bueno sería que al menos los aficionados de esos equipos festejen, ¿verdad? No se amarguen ni se dejen llevar por todas las otras pláticas paralelas que, sinceramente, yo creo que el fútbol siempre pone a cada quien en su lugar. Los resultados son más elocuentes que cualquier narrativa, ¿verdad? Así es que tengan calma los que creen que estos resultados le van a servir o van a perjudicar a la selección. Espérense, ya la selección va a jugar en unos días, pero ahorita, hey, no sé si alguien le habrá apostado a que el Firpo le iba a ganar a la Juelense. No creo. No escuché a nadie decirlo, así
1: más,
3: que...
1: Más que al profe.
3: Ahora, bueno, al profe siempre confió. Sí, porque ese señor estuvo diciendo desde hace rato que él confiaba en el jugador salvadoreño, pero como Pues sí, de tanto que escuchamos lo mismo, de repente no le prestamos atención a las palabras. Pero sí, él lo dijo y creo que también de alguna manera, no es que se haya visto reivindicado, porque él ha hecho muy bien su trabajo desde el inicio, pero la confianza que le ha puesto a ese grupo le ha dado fruto. Así que hay que celebrarlo, Bruno, creo yo, ¿verdad? El resultado.
2: Por supuesto.
3: Le ganó al tricampeón.

0: puedo achacar a Firpo no haber anotado las oportunidades que tuvo en el primer tiempo. Esa es, yo creo que, la única crítica que se le puede hacer. De ahí, ¿qué más le puedes decir a Firpo? Hizo un muy buen partido en la fase de posesión, en la fase de no posesión. Desplegó situaciones que yo no se las había visto. Abrió mucho la cancha. Cuando tenía que jugar por la parte interior, lo hizo con mucha solvencia, con mucha prestancia, con mucha claridad y serenidad. Y cuando tuvo que contraatacar o de ir a buscar el balón arriba, también presionó. La verdad que yo me quedé muy sorprendido por el partido que hizo Firpo. Y lo que dije ayer al final del programa, del Gráfico TV, ya era muy noche, pero de verdad es difícil volver a ver un partido de la Liga Mayor. Creo que solo Rodrigo Arias y Samuel Martel lo hacen. O usted ha dicho que algunas finales la vuelve a ver.
1: Yo veo resúmenes en YouTube.
0: Sí, pero de verdad, el partido ayer de Firpo es de volverlo a ver. Porque es dificilísimo ver un equipo salvadoreño jugar como hizo Firpo ayer. Y sobre todo, eso le da más lustre todavía porque lo hizo frente a un rival de altos quilates.
2: Y con gente, sobre todo, de la que anda en nuestra liga. Ahí estaba un Marlon Cornejo, sí, al que le ha pasado de todo, en qué equipos ha andado, en qué equipos no ha andado. Vigil.
3: Jonathan Jiménez,
2: así es que creo que hay un mensaje bien interesante ahí, que ojalá que pues los equipos que puedan y quieran recojan un contenido que hay, que está bastante a la vista, ¿no? ¿Cuánto tiempo lleva el profesor Solano en Firpo?
3: Si no me recuerdo, como 2 años. Pero creo que es el premio a la continuidad.
2: Para año y medio.
0: Este es el tercer torneo.
3: Año y medio. Pero yo creo que es un premio a la continuidad que ha dado Firpo, que pocas veces se ve aquí, como respetar un proceso. Justamente ayer le decía a Rodro, igual me quedo con algo que dijo Bruno, de que cuando un equipo juega en una cancha que da para jugar, se ve un fútbol diferente. Y aquí hay 2, 3, máximo 4 canchas en las cuales se puede jugar al fútbol tal cual como es, ¿verdad? Pero más allá de eso, creo que la continuidad es lo más importante, y saber que el salvadoreño ya está entendiendo de que más allá de jugar fútbol hay bastantes cosas fuera de ella, como el entrenar bien, el estado físico. Y entender que en estos panoramas del fútbol internacional podemos tener distancia con los demás de la región, pero más allá de eso, respetando un proceso como lo ha hecho Firpo, como lo está haciendo FAS, se ve la mejoría. Y creo que eso es importante no para los demás equipos, para que sean ejemplos, sino que más bien para que estos equipos de Mística, los grandes del país, hagan eso siempre.
4: A mí me parece que la gran lección que deja es que el jugador salvadoreño sí puede cuando se concentra. Uh-huh. Es decir, ya lo y está mostrado no solo en este partido de Firpo, sino en los resultados de la Copa, lo que veían. Ahora el gran reto de los entrenadores es la consistencia, que no sea solo cuando les toca un rival fuerte o algo. Obviamente sí están las condiciones de los terrenos cuando va a jugar en Liga Nacional, pero por lo menos que el jugador se vaya metiendo eso de todo lo que puede ir logrando, porque ya disputar, porque no solo es que te clasifiques a cuartos de final, sino también hay una gran opción, porque ya una vez estás ahí ya tenés el chance de al menos el repechaje para ir a la Copa de Campeones, que ya es...
2: Estás a 2 o en el peor de los casos a 4 partidos. De meterte a la máxima vitrina del fútbol de clubes.
4: Y ahí te puede tocar la MLS, te puede tocar México, y es... Creo que para el crecimiento y el entendimiento del jugador va a ser una gran lección. Ahora sí, es el técnico lo que tiene, o los técnicos lo que tienen que lograr es la consistencia, que siempre tengan esa concentración, que siempre tengan esa entrega, porque ayer Firpo me parece que no tuvo ningún problema en contener al Alajuelense, más allá de si el equipo le planteó bien o no le planteó bien el rival. Pero Firpo hizo lo suyo y con eso le alcanzó para no sufrir. Creo que lo mismo le pasó a la Alianza, que no tuvo situaciones en las que se viera demasiado exigido, a pesar de que creo que en el partido de Alianza sí el rival propuso más, o el Alianza le dio un poquito más de espacio al rival, cosa que no hizo el Firpo ayer con el Alajuelense. Y si analizas el partido, como decía Bruno, es para

0: sacar el trabajo, me parece grupal. No hay uno. En el segundo tiempo me parece que el Landaverde entró muy bien. Sí. Entró muy bien con el ritmo del partido. Uh-huh. Y de ahí todos cumplieron. Todos cumplieron. Y creo que por ahí va el punto, que siempre sea así en los partidos.
1: Correcto. Yo quiero subrayar, obviamente al final de la Copa vamos a meter en un mismo huacal todo lo que hagan los tres equipos y vamos a hacer un balance, ¿no? Pero yo veo una gran diferencia entre Firpo, la realidad de Firpo, y la hechura, la confección de este Firpo, a la de Alianza. A la Alianza, de hecho, el éxito le ha llegado de manera prematura a un entrenador que acaba de llegar y varios jugadores que acaban de entrar, pero entraron muy bien y hay bastante calidad, me parece. Tenés ahí a gente como Harold Osorio, el Machito, Narciso, gente que ha tenido un gran bagaje internacional. Pero Firpo es un equipo, digamos que el recurso humano con el que este Firpo comenzó a construirse es un recurso promedio de nuestra liga, de la parte superior de nuestra liga.
2: Sí.
1: ¿Verdad? Entonces, ¿quién habría creído que Marlon Cornejo podía volver a ese nivel? A Marlon Cornejo ya no lo veíamos ni siquiera en el plano internacional con la selección. No estaba ahí en la plática, en la plática.
3: Desde Santa Tecla que no tenía...
1: Vigil, igual, ¿verdad? Vigil no está en la plática de los defensas que pueden llegar a una convocatoria de selección. Jiménez, tampoco, ¿verdad? Entonces, lo que quiero subrayar, llegó un entrenador que tampoco se trajeron a un técnico de Sudamérica, es un técnico de aquí del vecindario, ¿verdad? Un hombre que tiene una idea y un concepto bastante claro de lo que quería hacer, una dirigencia que escuchó, le ofreció lo mejor que podía con el presupuesto que tenía, y luego lo que tuvieron fue paciencia y no se desesperaron, porque a Firpo le ha pasado un poco de todo también. Igual pudo haber Firpo haber malogrado su proceso de trabajo con este entrenador luego de quedar eliminado el torneo pasado, pero me parece que ahí es a donde veo yo el principal cambio y lo que me parece más prometedor. Es que comenzar a pensar de esa manera no es privativo de ningún equipo, ni de ningún dirigente. Todo está en, obviamente, tener alguna solvencia económica, porque si no, no se puede, ¿verdad? Pero por lo demás, hay bastante recurso humano interesante acá en el país. No digo que para ganar la Copa Centroamericana. No cualquier equipo de los nuestros haciendo lo que ha hecho Firpo, de repente podría estar donde está Firpo. Pero algo aprendería en el camino y generaría y mejoraría su patrimonio, porque Firpo viejo se va a hacer los bigotes con esta copa. Con los ingresos que va a tener Firpo para el presupuesto que tiene, va a ser una gran diferencia de cara al futuro inmediato del equipo pampero. Así es que creo que hay que reconocérselo, ¿verdad, Erra?
0: Sin duda.
1: La dirigencia del equipo. No, y también no todos los dirigentes acá son de un modo o del otro, hay gente que quiere pensar diferente.
0: Sí, porque no solo a Firpo, creo que los tres equipos han hecho un muy buen papel respecto a lo que estábamos acostumbrados de ver. Sí. De ver tres equipos que no ganaban ni un partido en esto, y ahora, pues por lo menos ya los tres están con posibilidad. Bueno, los dos que restan están con posibilidad, ya Alianza está adentro. Fajal que lo tiene más complicado, pero aún así no es una cosa inalcanzable. Si todavía por la configuración del calendario y todo, ganando, está adentro, así que, pero es lo que te digo, yo más allá del momento es ver al futuro, que esto sea como el primer paso, lo decíamos con Águila, que iba paso a paso y después llegó hasta cuartos de final, pero se vino abajo. Entonces eso es lo que tienen que ver estos equipos, que no les suceda, por ejemplo, en el plano internacional, porque ya vieron y están sintiendo el beneficio que tiene. No solo a nivel de prestigio, sino en la parte económica.
1: Sí, es que al final todo se trata de los ingresos.
2: No, eso es importantísimo. O sea, y ahí no, eso es una fórmula que no se puede sacar de la ecuación. Es eso. Pero a lo que yo voy también es, estos torneos internacionales son bien importantes y qué bueno que la directiva se motive y que la directiva los tome en serio de los tres equipos, porque digamos que la que más problemas está teniendo es FAS, pero con todos esos problemas ahí va. Ahora, el jugador es importante, porque muchos decimos y muchos culpamos a veces y señalamos al jugador salvadoreño. Yo sé que el jugador salvadoreño no le tenemos la confianza plena. porque nos ha fallado. Uh-huh. Hay que decirlo. Sí. No, aquí no vamos a poner nombres ni nada. En general, el jugador salvadoreño nos ha fallado a la afición, a los entrenadores y todo. Sin embargo, no le podemos pedir que se automotive al 100%, así como decimos a veces, es que él tiene que cuidarse. No, no, sí. No se puede. No se puede ni automotivar, no se puede ni cuidarse en su dieta y todo. Necesita sentir un ambiente profesional a su alrededor.
0: Así es.
2: Y probablemente el que te... Y hay muchos que te quieren dar algo. Hay otros que no. El que no te quiera dar y el que le gusta irse a meter a Lupanares y a todo eso, bueno, fuera. Ese se va a ir excluyendo y va a quedar fuera. El que no haga un proceso de dieta, lo que sea, van para afuera. Esos hay que irlos expulsando y se expulsan ellos solos. Pero sí se necesita también este tipo de torneo para que el futbolista salvadoreño demuestre que sí puede, que quiere, que tiene talento, tal vez no para salir campeón como tú apuntabas, pero se necesitan varios ingredientes para mostrarse, y creo que lo han hecho estos dos equipos. Se les ha visto otra cara, se les ha visto otros deseos a los futbolistas, otro brillo en los ojos cuando dan las declaraciones post partido, que de verdad esto a ellos les motiva, y es importante a veces sacarlo del sistema que tenemos de fútbol, que tiene muchas situaciones complicadas dentro de nuestra liga, y mostrarse en plano internacional es motivador para el jugador, y ahí está, el que se quiera subir a ese tren, se sube, y el que no, pues se va a ir quedando, ¿no? Y así se van a ir haciendo los jugadores importantes.
1: Correcto. Tenemos la primera pausa, me dice mi estimado Manu, antes recordarles que en la red de cooperativa Fedecases, lo que vale eres tú.
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0: Continuamos en el Wiri Wiri al aire, aquí hablando un poquito del Firpo. Y bueno, ya quedó configurado lo de la próxima semana. Recordándoles, FAS visita Costa Rica el martes, ¿verdad, señor Oscar Guerra? 8:30 p.m.
1: Así es. Contra el Cartaginés a las 8:30 y el Firpo visita al Xelajú el miércoles a la misma hora.
0: En Ciudad de Guatemala.
1: En Ciudad de Guatemala.
0: FAS tiene que ganar y además necesita que Municipal no gane para clasificarse. Mientras que Firpo
2: el empate
0: y además de ganar el partido aseguraría el primer lugar e incluso el empate le podría bastar también para ser primero.
1: Así sí, porque la gran ventaja que tiene Firpo es que los otros dos equipos que tienen 6 puntos son la Liga Alajuelense y el Plaza Amador y juegan entre ellos.
0: Correcto.
1: Entonces, empatando todos los partidos, esos dos partidos, Firpo por diferencia de goles se queda en primer lugar.
0: Bueno, muy bien. Así está la información. Claro que estos equipos tienen actividad en el torneo local y vamos en el último bloque a leer la programación y a pronosticar y hacer todas las cosas que nos gusta alrededor del torneo nacional que arranca hoy la sexta fecha con el partido Intertecla Aruba. Pero antes, mencionaban los colegas al inicio del programa que ya se tienen los horarios y sedes de los partidos de la selección de El Salvador en la Liga de Naciones División A, a jugarse entre fines de septiembre e inicios de octubre. Señor Oscar Guerra, revisemos, auscultemos, por favor, estos datos.
1: El Salvador arranca como local el 25 de septiembre en el Mágico González a las 9 de la noche para que empiece a hacer planes ya.
0: 25 de septiembre.
1: Que va a llegar tarde ese día para que vaya pidiendo los permisos. Enfrenta a Martinica. Ese es el primer partido.
0: Ese partido es un viernes, revísenme. Viernes, ¿verdad? Sí.
2: Viernes 25. Último
0: viernes de septiembre a las 9 de la noche.
2: En el Mágico.
0: En el Mágico González.
1: Y 3 días después, el 28, viaja a Guatemala en el estadio Manuel Felipe Carrera, que es el trébol.
0: Lunes.
1: Sí.
0: Ok.
1: Y va contra Guatemala, ahí de visita. Y el 2 de octubre...
0: Repítame la hora de ese.
1: Ese es a las 8 de la noche.
0: Lunes 8 de la noche.
1: Lunes 8 de la noche. Muy bien. De ahí el 2 de octubre, siempre a las 8 de la noche, pero en el estadio Cuscatlán, El Salvador es local contra Jamaica. Y cierra de visita el 5 de octubre en Martinica. Ese sí es temprano, a las 4 de la tarde, en el estadio Pierre Aliker. Así que esos son los partidos.
0: ¿2 de octubre qué día cae? ¿Será sábado? ¿Podrá ser?
2: 2 de octubre, viernes.
0: Viernes, es decir,
2: 2 de octubre.
0: 2 viernes consecutivos, El Salvador local. El primer viernes, que sería el último de septiembre, contra Martinica. 9 de la noche, Estadio Mágico González. Viernes siguiente, recibe a Jamaica en el Cuscatlán a las
1: 8 de la noche.
0: 8 de la noche. Bueno. Aquí nos preguntamos, aunque yo ya se los había adelantado que me había llegado esa información de que se iba a jugar así, el primer partido en el Mágico y en el segundo en el Cuscatlán. El Cusca está libre, el Cusca pudo haber sido sede de los dos partidos, pero la federación ha decidido jugar así. Vea, un partido en el Mágico y el otro en el Cusca. Solo confiamos que no llueva. Pues, pero aquí uno ya no sabe nada. De verdad que cuando llueve, llueve a cántaros. Y está pronosticada sequía, así que confiemos que no llueva. Y recibamos esos dos equipos.
1: Difícil la presión de empezar ganando. Obviamente le toca, creo que el más accesible, pero sí, digamos, en cuestión de ranking, el que está más abajo y un equipo que ha puesto en problemas a la selección últimamente. Es decir, ya ningún caribeño es...
0: Pero ya le hemos ganado ese equipo.
1: Sí. Sí.
0: Ya pero... me acuerdo. Ese equipo nos ganó en una Copa Oro, ¿verdad?
2: Martinica, sí.
0: ¿Verdad? Sí. Que después le empatamos a los Ticos y a Panamá.
1: Y quedó eliminado El Salvador con Hugo Pérez después de que haya gira por Croacia.
3: Y los últimos dos partidos que jugó la selección, uno allá en República Dominicana, el segundo contra quién fue, ¿Guadalupe o Martinica?
1: Martinica.
3: ¿Y se le ganó?
1: Sí, no, pero me refiero a que no es...
0: Hemos jugado 4 veces con ellos entonces, si no me equivoco, esa Copa Oro que nos ganaron. Luego con De La Barrera nos ganaron allá y nos empataron aquí, ¿verdad? Uh-huh. Y luego el que menciona Bruno, que se le ganó hace poquito con un gol de última hora de...
3: De Meyer.
0: Ah, ok, así fue la cosa.
3: De Meyer
0: Hill. Así que la serie está ahorita 2 triunfos de Martinica, 1 del Salvador y un empate. Es que el rival es interesante, es un equipo que...
1: Por eso te digo, y no es que...
2: La lógica aquí sería ganar de local, ¿verdad? Pero... No se sabe realmente. Yo sí siento que este es el torneo ultimátum para el bolillo. No sé qué puede empezar usted.
0: Ah, qué interesante la palabra que acaba de ocupar.
2: No.
0: Ultimátum, ¿por qué?
2: O sea, si bien es cierto, se ha respetado el proceso del bolillo tal cual, pero los resultados entre que se le han venido dando y no se le han venido dando, pero siento que se siente como esa tensión en cuanto a todo el contexto que está en la selección nacional, y siento que si no saca buenos resultados en estos cuatro partidos, porque son cuatro partidos, con todos estos microciclos que ha hecho, con todas estas fechas FIFA, con todos estos viajes y todo lo que ha hecho, si no se ve una mejoría, ahí ya siento que la federación debe tomar cartas en el asunto. Okay. Creo que está muy prematuro también para las eliminatorias y tal cual, pero sí siento que es como el torneo para que de verdad se muestre ya la mano total de Hernán.
0: Yo creo que el contexto que estamos viendo, vea, de lo que están haciendo Alianza, Firpo, de lo que también ha hecho FAS, tendría que ser una herramienta a favor, vea, del trabajo de la selección. Los jugadores van a llegar, muchos de ellos muy motivados, mentalmente creo que van a andar bastantes de ellos en otra sintonía, y lo que queda es esperar, ¿verdad? Pero sí me parece que todo eso te ayuda. Va a llegar Cerritos, y a Cerritos va a llegar contándole a los compañeros que le ganaron al Alajuelense, compadre. Van a ver los de Alianza diciendo, hey, aunque ya se van a haber disputado, ¿verdad?, los cuartos de final de la Copa Centroamericana. Sí. Pues no sé, pero sí me parece que tendría eso que notarse en la disposición, en la concentración, y en que los jugadores lleguen un poquito más convencidos de sus posibilidades.
3: Sí, va a ser un trend positivo, en teoría, ¿no? De la llegada de estos jugadores. Yo no sería tan radical en darle un ultimátum al cuerpo técnico. Definitivamente la eliminatoria no está tan difícil como podía haber sido, porque el sorteo nos manda al equipo más difícil en casa. Uh-huh. Entonces, creo que sí hay cierto nivel de solicitud a que la selecta haga y cumpla. Yo creo que este año se le ha visto mejora a la selección en su juego, en su forma de jugar. Y hay que tener paciencia, siento yo. No se puede ser tan guillotina en decir, ok, si no pasa nada aquí, adiós. Yo considero que hay que tener paciencia, hay que esperar, hay que analizar, hay que ver ciertas circunstancias, entender un poco cómo se dan los partidos, ver cómo se juegan, ver cuál es el resultado. O sea, hay varias cositas, ¿verdad? Hay varios factores que hay que analizar.
0: Por supuesto, llega presionado por las tres derrotas que tuvo en la eliminatoria en casa, pero te viene Martinica al inicio.
3: No, claro.
0: Y bueno,
3: este año no ha sido un mal año para la selección, si lo vemos desde un punto de vista de resultados.
0: Jugó contra Corea del Sur, ¿verdad? ¿Sí? Jugó contra Qatar. En fin, vamos a ver qué pasa, ¿no? Pero definitivamente sí creo yo que el contexto ha cambiado con estos resultados que hemos visto. Probablemente el público sea más exigente o llegue con una mayor expectativa a ver a la selección. ¿O cree que no?
1: Sí, pero creo que la vara que le debe poner la autoridad al técnico, más allá de juego,
3: es cumplir los objetivos, ¿no?
1: Es mantenerse en liga.
3: Ajá.
1: No descender.
0: Si parece que ser segundo del grupo,
1: sí,
0: como mínimo.
1: Sí, por lo menos. Ya si descendes a Liga B es porque hay un retroceso, porque venís de allá, te sube otro entrenador y cuando toma, te regresa con unos rivales muy similares, más allá de Jamaica, que creo que está un poquito más arriba, pero con Guatemala y Martinica sí podés jugarte ahí la...
0: Es que ahí está el asunto.
1: Los resultados, es decir, creo que aquí no vamos a tener una selección que juegue bonito o que sea avasalladora o la veas toque. No, aquí creo que la vara tiene que ser que se mantenga en Liga A. Ese es el gran objetivo. Todo menos de eso creo que sí ya podría poner en duda o por lo menos en remojo la continuidad del
3: y clasificación técnico. A Copa Oro, ¿no? Porque es...
0: Sí, es que al ser segundo mínimo vas a Copa Oro y continúas pues, en el...
3: Ese es el objetivo, más que los resultados y que sí. Hay que ganar todos 3-0, No, eso no,
1: y es mentira.
0: Ojo que descendiendo también puedes ir a Copa Oro porque siempre hay unos play-in y otro montón de
3: de rutas ahí.
0: Sí. De rutas, pero lo que El Salvador no ha hecho en las dos anteriores ocasiones que estuvo en Liga A fue mantenerse. Las dos veces anteriores descendimos. Vamos a ver si en esta oportunidad El Salvador consigue quedarse. Quedarse sería una señal de crecimiento, más bien. Y bajar, pues lo que demostraría es que seguimos en el en la misma irregularidad, ¿verdad? Así es que
1: ahí no está, se da el paso adelante, sino que incluso el retroceso, porque ya venís de ahí y si ves los resultados de
0: Si volvés a descender,
1: que fue el que lo imagínate,
0: si volvés a descender queda claro de que tú perteneces a la B, no a la A.
3: Sí.
1: De que te subió Dóniga y te dejó ahí. Solo por poner el contexto.
0: Subir es más fácil que mantener.
2: Mantener.
0: Y no estoy diciendo que subir haya sido fácil, que conste. Porque en esa pelea por subir, El Salvador perdió un partido allá en San Vicente.
1: Sí,
0: en la Granadina, ¿verdad? Pero creo yo que el reto, lo difícil es mantenerse. Para el fútbol salvadoreño lo ha sido, pues, y lo dicen los resultados, no es una opinión. Le ha costado, no lo ha conseguido. Vamos a ver qué pasa, pero creo que esta Copa Centroamericana también visibiliza más y probablemente le abra más el apetito y la curiosidad al público acerca de la Liga de Naciones.
1: Y es que,
0: mira, todo esto nos hacía falta, hombre.
1: Y que no solo es una cosa de que te mantenés y que prestigio, no, porque esos son puntos de ranking que ya cuando venga la eliminatoria mundialista son los que ahí te definen si puedes tener algún camino o alguna posibilidad de enfrentar a un rival que en el ranking esté más abajo.
0: Ahora, otra cosa es que para el mismo proceso de trabajo que se ha puesto el cuerpo técnico y su plan de llegar hasta la eliminatoria, pues definitivamente necesita hacer una buena Liga de Naciones. Uh-huh. Esa es la otra cuestión. Saldría fortalecido el cuerpo técnico, saldría fortalecido el grupo con muchas más certezas si consigue al menos el segundo lugar del grupo. Y para eso hay que ganarle la serie a Martinica y no perder contra Guatemala, y ahí estás en la conversación. ¿Se puede hacer? No suena imposible.
3: No.
0: Vea, pero bueno, hay que esperar a que lleguen los partidos. Ya tienen ustedes la fecha, ya lo pueden poner en su agenda. Dos viernes bien desvelados. Van a llegar ustedes tarde a su casa, pero ojalá lleguen contentos después de ver a Martinica.
3: Sí, hay que empezar a sentirle el sabor a los partidos internacionales. Eso es lo que nos hace falta, El Salvador, porque lastimosamente los hemos sustituido por una bacteria que se llama Real Madrid, Barcelona y todo eso, y el salvadoreño vive el fútbol internacional a través de esa enfermedad, de esa bacteria nefasta y nociva que es el fútbol internacional. Entonces, si logramos nosotros contrarrestar y tener ese antibiótico que nos permita vivir desde adentro el fútbol internacional y que no solamente ganar siempre, claro, ganar es un mayor atractivo, pero empezarle a sentir el gusto a los partidos de la selección a nivel internacional, a los de nuestros equipos a nivel internacional, ya vamos a empezar a sentir una cosa distinta y no estar pendientes de lo otro siempre.
0: Los equipos era urgente, era necesario, porque la Copa Centroamericana no se ha disfrutado aquí más que Águila en una oportunidad, ¿verdad? Y que parecía más bien haber sido un accidente. Yo creo que ahora ves a la gente en otro mood, en otra plática.
3: Es que la clave es que no sea un accidente. Esa es la clave. Porque para Guatemala la pasada fue un accidente.
0: Sí, exactamente.
3: Porque Shela llegó a la final y ahora no hay nada en Guatemala. Ese es el problema, que no sea un accidente y que no repliquemos lo que le está pasando a Guatemala ahorita.
0: Correcto. ¿Qué pasó, mi estimado Manu? 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

0: Seguimos en el Wiri Wiri al aire. Vamos a pronosticar porque hay fecha número 6 de la apertura 2026. Arranca hoy, siempre en horario nocturno, y luego hay... ¿Cuántos partidos? ¿Tres el sábado?
1: Hay tres el sábado y dos el domingo.
0: Dos el domingo. Bueno, pues entonces, ipso facto, vamos a guerra de pronósticos. Me mandó Sammy, ¿verdad?
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0: Bueno, hay que decirlo, ¿verdad? Que ya estamos a la altura de la sexta fecha. Bien rápido siento yo que ha pasado todo esto. Aunque hay varios partiditos pendientes, ¿verdad?
1: Hay como dos, sí, nada más. El Alianza. Alianza y Firpo. Lo que pasa es que Alianza tiene dos. Uh-huh. Contra Platense y contra Firpo. Ah, y Firpo, okay, tiene el
3: de Alianza.
0: Ya, el de Alianza. Entonces solo son dos. Uh-huh. Ah, muy bien.
1: Sí, porque, perdón, no se han hecho solo... Antes de que empezara la Copa se hizo una fecha entre semanas. El resto de jornadas han ido de fin de semana. Ya después, ya en las próximas sí van a empezar a apretarse el calendario.
0: Hoy juegan a las 7 de la noche. Uh-huh. Siete de la noche, Intertecla. Aruba. Contra el Inca Aruba. Señor Oscar Guerra.
1: ¿Qué le puse? Ayúdeme, porque aquí estaba aquí revisando.
0: Dice que 2-0, dice usted que cree que gana el Tecla.
1: Intertecla, correcto.
0: ¿Tiene los precios del
1: Sí, así es. Son 4 y 9 dólares en el Estadio Las Delicias.
0: Muy bien. Doctor Porcio dice aquí...
4: 2-0.
0: Yo dije 2-0, pues sí le voy a pegar. ¿Y qué dice el señor Mayen? ¿Cómo quedan aquí?
3: 2-0. Voy a seguir el juego.
0: Mañana, primera hora, ¿qué hay, señor Guerra?
1: A las 3 de la tarde en Chapeltique, el Cacahuatique recibe al Limeño.
0: Ya me dio calor.
1: Precios de 6 y 12.
0: Bueno, aquí dice, señor Guerra, 1-1.
1: Sí.
0: Señor Porcio, 1-1. Yo digo 1-1. Y les he copiado todos los pronósticos aquí. ¿Usted qué dice? 1-1 también.
3: No, yo creo que aquí se va a levantar el Limeño. 2-1. 1-2. Llega a ganar, sí, llega a ganar el Limeño.
0: Bueno, ¿cuántos jugadores le expulsan al Limeño en esta fecha? Mira qué cosa, Zarco pone en cintura a esa gente, hombre. Y mira, son unas expulsiones casi siempre en una zona intrascendente.
4: De las mismas, de siempre.
3: Las absurdas. Hombre,
0: es un problema eso para Municipal Limeño. Bueno, también mañana, ¿verdad, señor Guerra?
1: Mañana a las 6 de la tarde, Metapán recibe a la Alianza en el Jorge Suárez, precios de 7, 12 y 20 dólares.
0: ¿Metapán recibe?
1: A la Alianza.
0: ¿Irá a viajar la gente de Alianza hasta Metapán para aplaudir a su equipo, darle un premio luego del triunfo?
1: Aquí siempre lo acompañan, sí. En el interior siempre lo acompañan, así que no hay.
0: Promete ser un partido muy bonito. Metapán viene de perder el invicto de manera sorpresiva.
1: Y se juega el liderato.
0: Wow.
1: Que lo mantuvo por los otros resultados de la fecha anterior, así que también llega con algo de presión.
0: Bueno, el señor Oscar Guerra dice 1-1. Uh-huh. Yo también digo 1-1. Mire, le voy a pegar una salada, ya vi que no le va a pegar a usted a nada.
1: No, pero es que fíjate que hay mucho empate porque los tres que participaron en la Copa...
3: Se guardarán.
1: Algunos de ellos y otros vienen también.
0: Y otros vienen algo golpeados. Sí. Bruno Porcio dice que gana Metapán por la mínima.
4: Sí, Alianza viene golpeado, relajado, o sea, descompresionado. Sí. No sé si va a recuperar para ya enfrentarse. Y bueno... El gol estará entre Kevin Reyes o el guante. Uno de esos dos va a anotar gol.
0: El tanque no. Es que está el tanque también.
4: No, lo va a
0: anotar. Hammerkern, yo le digo el tanque porque el tanque. Como no le puedo pronunciar el apellido.
4: Popcorn.
0: El tanque.
4: No, lo va a hacer Kevin Reyes o el guante.
0: The Glove o Kevin Reyes.
4: Así es.
0: ¿Y usted cómo cree que queda?
3: Va a ganar Metapán. Gana Metapán
0: 2-0. Y finalmente, el sábado. Clásico.
1: Clásico allá en el Estadio Carquiteño, 8 de la noche, FAS Águila, precios de 8, 15 y 23 dólares.
0: 8 de la noche.
1: 8 de la noche.
4: 23 dólares.
0: Repítame los precios.
1: 8, 15 y 23.
4: Wow.
3: No, 23.
4: Bueno, cariñoso.
0: Claro.
1: La reedición de la final todavía tiene fresca la gente. Espera otra actuación del Águila similar a la de la final.
4: Probable.
3: ¿Se guardará jugadores, FAS, posiblemente? No.
0: Si yo pago 23 dólares, espero que ponga al mágico, que traiga, que ponga a Hugo Pérez y que ponga a Cataldo y a Bordón. No le digo a su papá porque ahorita tengo otro
1: equipo. No, porque Va con el Águila. Sí, va a jugar con Águila.
0: Ah, sí, yo sé, pero no le hemos molestado. Le deseamos suerte, por cierto, le damos un abrazo.
1: Todavía.
0: Vamos a ver, pronóstico, señor Guerra, ¿qué dice usted?
1: Yo creo que di empate también.
0: No me digas.
1: Me parece que sí.
0: Pero que no le he dicho el mismo empate que yo, porque entonces sí te salí del todo. No, pero aquí 0-0 has puesto, Carguero.
1: Va. ¿Sí?
0: Bueno,
3: principio sin goles.
0: Yo digo, en cambio, yo fíjate que empate veo. Yo veo un 2-2, un partido de ida y vuelta, emociones, por supuesto.
4: Fuegos artificiales,
0: por supuesto.
3: Recibimiento.
0: Ese FBS va a estar ardiendo, papá. Penalti, roja. De todo. De todo. Yo quiero drama, quiero penaltis que no son, quiero goles anulados, rojas que son, que no son, amarillas, de todo, que se luzcan ahí.
1: El FAS con lo que tiene, incluso descansando jugadores, le alcanza para empatarle 0-0 a un Águila. Que lo único que está la gran duda, pero parece que sí va a jugar. O por lo menos va a estar disponible Granito, que ha sido el último fichaje de Águila.
0: Me emociona, no creas, pero disimulo. Y el señor Bruno Porcio dice 0-0, yo con todo respeto.
4: No, 1-0.
0: Ah, bueno, entonces...
4: Gana FAS.
3: Lo gana FAS, por la mínima.
0: No, eso no puede pasar desapercibido.
4: Sí, no, claro. Sí, eso. Gana FAS 1-0 con un gol con un medranazo.
3: Un medranazo.
4: Ya es que a mí me gusta escucharlo hablar y quiero que anote un gol para que después dé declaraciones, porque me llena mucho sus mensajes, son importantes. Así que un medranazo, 1-0 FAS.
0: Bueno. El partido porque yo sé que va a preguntar Bruno, el partido en esta fecha va a estar Filiberto pitando un partido.
4: Ah, vaya, apareció.
0: Por supuesto.
4: Es que no lo habíamos visto.
0: Es que estaba pitando allá en el premundial sub-20. Estuvo pero trabajando
4: ese
0: sí acabó ahí. Bueno, pero tenía que descansar.
4: Ah, va.
0: Filiberto pita el sábado en Occidente. ¿Qué partido pita? Vamos a ver.
4: Metapan Alianza.
0: Bien, doctor. Sí, ya no lo está poniendo la comisión demasiado. Está escuchando a Bruno Porcio. Devuelvan a Filiberto el quiteño, por favor. Mañana pitará en el quiteño el profesor Ismael Alexander Cornejo. Así es que prepárense.
1: Más tarjetas que goles. Ya.
0: No, que los jugadores no anden pegando codazos innecesarios, que no se quieran pasar de vivos con manotacitos en la cara. Porque Cornejo no va a amagar. Si en FBS no amagaba,
3: ahora
0: ese compadre anda en todo.
4: Pero ni a Valcar en sus mejores tiempos, que repartía tarjetas de crédito, va a repartir tarjetas, Filiberto.
0: Espero que sea un bonito partido. De verdad, que Águila llegue, que Águila se motive, tiene que reaccionar, está penúltimo.
3: Sí.
0: Y bueno, vamos a ver también qué pone FAS. ¿Cómo quedan, señor Mayen?
3: Yo creo, gana FAS por la mínima. Sí, debe alcanzar para eso.
0: Viejo, no hagas eso.
3: No, de verdad.
0: Viejo.
3: No, es ni mufa ni nada. Tal cual, lo gana.
0: ¿Qué tal todo por la familia? ¿Bien?
3: Bien, gracias a Dios, bien.
0: Bueno, así, mira. Toma nota, tomemos nota. Usted y yo que tenemos hijos menores,
3: No,
0: hombre. Viejo, aunque sea por diplomacia.
3: No.
0: Qué bárbaro. Bueno, viejo, ya escuchaste.
1: No, es que la vez pasada, es el desquite de lo que dijo la vez pasada que hablamos con Mario aquí en el programa.
0: Qué
1: ya.
0: Qué feo.
1: No, ya están parejos.
3: Las buenas ya van a venir.
0: Qué feo el mate. Finalmente, vamos al domingo.
1: El domingo el Atlético Balboa recibe al Fuerte San Francisco en otro partido caliente y no necesariamente
0: por frío.
1: Cómo llegan los equipos. A las 3 de la tarde en el Marcelino Invers con precios de 7 y 12.
0: Llega guapetón, le ganó al Metapan.
3: También Balboa. ¿No?
0: Y el Balboa también llega envalentonado y jugó muy bonito contra el Águila.
3: Aunque no crean, es un buen partido.
0: Bueno, vamos
1: a ver.
0: El profe
1: Romero ahí ya le está chaineando las tarjetas.
0: Bueno, yo voy a leer aquí, voy a leer los pronósticos. Bruno dice 0-0.
4: Sí, en esa cancha. No se nos olvide el pequeño detalle de esa cancha.
0: Oscar Guerra dice 1-1. Yo veo un 0-0.
3: 0-0. ¿Usted? Yo veo un 1-0 Balboa.
0: Bueno.
3: 1-0 Balboa.
0: Complicada la cancha. Creo que no se han anotado goles en esa cancha todavía. No, en serio.
4: El Inter no anotó.
0: Todos esos partidos.
4: 0-0.
0: 0-0 y el Inter. El otro que llegó a jugar ahí fue... Pero quedó 0-0 también ese partido. No sé si fue... Bueno, tal vez nos ayuda alguien que
4: Águila.
0: Nos está escuchando.
3: No,
1: Águila recibió a Balboa.
4: Ah, ok.
0: Pero estoy seguro que en esa cancha no se ha anotado ni un gol todavía. De hecho, hubo un penalti, ¿verdad?
1: Sí, lo falló el
4: Balboa.
0: Lo falló el Balboa.
3: Sí,
0: pues
3: creo que fue Metapan. Si no me equivoco, fue Metapan.
0: Sí. Bueno, y vamos a terminar con... ¿y los precios de Balboa Fuerte? No,
1: 7-12.
0: 7-12, perdón, muy bien. Finalmente, señor Guerra, Firpo Platense, ¿a qué hora juegan el domingo?
1: 5:30 en el Sergio Torres, precios de $5.10 y $15.
0: Ese va a ser un llenazo. Yo creo que la gente va a aprovechar para ir a ver al Firpo y seguirlo consintiendo. Se lo merece el plantel, el equipo. Así es que ojalá que el público se deje ir con todo. Es un horario agradable.
1: Y Platense es un equipo que va invicto. Y está ahí arriba peleando.
4: Sí, le ganó a FAS el último partido.
1: No está creyendo en nadie.
0: Tienes razón, tienes razón.
1: Platense no es sencillo, ¿no?
3: No, sí.
1: Y bueno, el Firpo, a ver si Solano... como maneja
3: ahí sí,
1: también.
3: Creo que sí va a guardar pieza.
0: Tiene que. De hecho, lo ha estado haciendo y aún así ha estado puntuando. La verdad, ha manejado con bastante criterio el profe ahí las cargas. Los precios ya los dijo, señor Guerra.
1: Así es, 5, 10 y 15.
0: 5, 10 y 15, muy bien. Señor Mayén, su pronóstico para ese partido.
3: Lo gana Firpo. Lo gana Firpo 2-1, apretado.
0: Firpo 2-1. Señor Bruno Porcio dice aquí que
4: 1-1.
0: Uh-huh. Oscar Guerra, 1-1.
1: 1-1.
0: Y yo dije que gana... Yo digo que gana el Firpo. Que gana el Firpito 2-1. Mira, aquí estoy viendo lo de los partidos. Es que me quiero quitar la duda. Balboa fue local contra el Inter FA. Quedaron 0-0. Luego Balboa recibió al Metapán. 0-0 también.
3: Ahí fue el del penal, creo.
0: Sí, y este es entonces el tercer partido de Balboa en Marcelino. Condición... de local. ¿Habrá modo de meter un gol en esa cancha?
4: No sé.
0: Yo te digo, o va a ser el gol más extraño del mundo, o va a ser un golazo desde la media cancha.
4: Pero tiene que ser blanco, negro, un cabezazo de Carlitos Salazar.
0: Tiene que ser un cabezazo o un pelotazo desde 30 metros que no pegue en la cancha.
1: Especialmente en la portería norte, porque...
0: Sí.
1: Haciendo memoria, en ese del penal hacen una toma lateral casi pegada a la raya y es una cosa de ingeniería. Sí, hasta los ingenieros se quedan y ahí como...
0: Sí, hombre, ahí gran asignatura pendiente, sin duda, ¿verdad? Ahí no vi el comité de competencias tan serio ni tan enojado como en otras oportunidades.
1: Pero después de la también del ultimátum que les dieron, a ver si han hecho mejorías en esa zona, por ejemplo, ¿te acordás que Águila salió la federación diciendo que tenían que mejorar las canchas? A ver si estos han hecho algo,
0: pues, en su terreno. Sin duda que...
4: Pero no se ha escuchado nada que han hecho algo, porque Águila fue comentando que el abono que les habían donado y todo, pero esto no han dicho nada.
1: No, ese fue el fuerte. Ah, también al Águila,
4: sí. No, Águila también, pero esto no han dicho nada.
0: Bueno, que ponga cada quien lo suyo y que no tenga que ver solo con que se lo dice la autoridad federativa, pues, para que sus equipos también pues puedan desarrollar un mejor espectáculo. Y repasando los árbitros esta noche, Elmer Martínez, mañana Germán Stanley Martínez pita en el Alcacaguatique, Filiberto, como decíamos, pita en Metapán, llegará Bruno Porcio entonces a verlo, Ismael Cornejo a sacar sin tarjetas el Faz Águila, José Valdir García pitará en La Unión y el profesor César Nolasco en Usulután, el Firpo Platense. Estaba leyendo que el profesor Barton se va a pitar al Oriente Medio.
1: Sí, sí, acompañado con
4: Morán.
1: Con David Morán. Van para Dubái, la Liga de Emiratos. Sacar un partidito por allá.
0: A sacar un partidito.
3: Partidito.
0: Un clavitillo ahí, un partidillo. ¿Qué tal? Hay que preguntarle un día al profe, ¿qué tan bravos son esos partidos? ¿Qué tan disciplinados o no son los jugadores de esa zona? ¿Verdad?
1: Hay mucha estrella.
0: Yo no tengo ni idea, la verdad.
4: Son muy apasionados. O sea, a los árabes les encanta el fútbol y han de jugarlo dentro de su capacidad técnica. Lo juegan a full.
1: No, pero acuérdate que ya todos estos equipos tienen muchos refuerzos europeos.
4: Sí, gente de fuera.
0: Dubái.
1: Sí, los Emiratos.
0: Pues no tengo ni idea de cómo es la liga de Dubái, de verdad.
4: Técnico de Italia.
0: Arabia sí sé.
4: Ajá. Técnico de Italia también. Salió campeón ahí en Emiratos Árabes Unidos, de ahí viene ahora. Sí.
0: Es que yo me imagino que debe haber jugadores muy, muy buenos para el promedio de esa liga, porque hay mucha plata, y debe haber muchos jugadores que son también de ahí, que no sé qué tan hábiles sean, sí, ¿verdad? Sí. Así es que mezcla. Es de preguntarle al profe, hombre, debe tener muchas anécdotas que compartir. Bueno, ya casi nos vamos. Dijo usted que jugaban, bueno, arranca la liga inglesa, ¿verdad?
1: Hoy a la 1:00 p.m, el Arsenal contra el Coventry City.
0: Ok, también
1: Italia arranca mañana.
0: ¿Contra quién va el Interito, campeón?
4: Monza, Derby Lombardo, Inter Monza.
0: Vamos a ganar otra vez el Scudetto, doctor. ¿Ah? Lamento decirle que el Inter de Milán será campeón nuevamente.
4: Sí, sí, es todo apunta a eso.
0: ¿Verdad? Pues sí. ¿Y en la Liga Española contra quiénes juegan los equipos estos?
1: El Real Madrid juega mañana contra el Español.
0: Uh-huh. Okay.
1: A la 1:30 p.m. Y muy el bien. Barcelona va el domingo. Arranca contra el Elche de visita.
3: 1:30.
0: Bueno, si usted sigue esa liga o esas ligas, pues ahí está, ¿verdad? Ya vuelve la inglesa, vuelve la italiana. Y la española, la alemana arranca hasta despuesito, ¿verdad?
1: La próxima semana, creo.
0: Tal vez será la Supercopa Alemana este fin de semana, por ahí, ¿verdad? Sí. Ah, bueno, entonces podemos ver también un poquito ahí del Bayern. Nos vamos, mi estimado Manu. Les agradecemos su amable sintonía y la seguimos la otra semana en el Wiri Wiri al aire.

0: por la sombrita. Así nos vamos. Algo achicopalados por el resultado. Pero mañana hay revancha en el Wiri Wiri al aire. Una producción de Femenina, Fiesta, Tigo Sports y El Gráfico. ¡Salud!
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4: Buenas tardes, 1:20, 1:20.
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3: 1:41, 1:41 minutos.
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0: Muy buenas tardes, amigos y amigas. ¿Qué tal? ¿Cómo están? Espero que bien. ¿Qué dijeron ustedes? ¿Hugo no llegó a hacer la planchada retro? Claro que sí, aquí estoy, amigos y amigas. Lo que pasa es que tuve una visita de repente con nuestros compañeros técnicos que estaban haciendo una reparación. Obviamente estaban haciendo mucha bulla y no podía competir con esa bulla y saludarlos a ustedes. Así es que dije, mejor les voy a dejar el primer bloque para que lo disfruten. Usted está en sintonía de Radio Fiesta y Música para Planchar Retro en el viernes 21 de agosto. A las puertas de un nuevo fin de semana y, por supuesto, dándole la probadita de lo que usted podrá disfrutar en nuestro fin de semana del recuerdo. 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Agradeciendo a quienes desde muy temprano se han hecho presentes a nuestro WhatsApp 7699-0121. Ya desde Madrid, España, nos comenta Nancy. Qué bonita música. Muchas gracias. Saludos hasta la colonia Tlacat. Saludos a Antiguo Cuscatlán. Gracias por estar con nosotros, Cuscatancingo. Y ustedes, repórtese 7699-0121. Es música para planchar retro lo que disfruta. Vamos a la pausa y ya regresamos con más música del recuerdo.
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1: 2:24 PM.
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2: Hola, hola, Radio Fiesta. Feliz tarde. Buenas canciones. Ya mi señora ya agarró la plancha ahí. Ojalá que no vaya a quemar la ropa, pero está emocionada con la música. Excelente. Feliz tarde.

Muy buenas tardes, Radio Fiesta, y en la hora de la planchada retro se podría escuchar la canción Lejos, muy lejos de los mitos de España. Buenas tardes para todos.

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0: Así despedimos la semana con música para Planchar Retro, el programa donde le damos la probadita de lo que usted podrá disfrutar en el fin de semana del recuerdo de Radio Fiesta 104.9. Por acá nos saluda Alex desde Corinto, Morazán, solicitándonos música de Julio Iglesias. Con gusto. ¿Qué nos dicen por acá? Hola, buenas tardes. Soy nuevo acá en Radio Fiesta. Tengo una pregunta. Una canción de Lorenzo Santamaría. ¿Se puede programar? Claro que sí, amigo. Y bienvenido a la gran familia de Radio Fiesta y de Música para Planchar. Saludos hasta la Majucla de Cuscatancingo, Carpintería El Enano, disfrutando del programa. Como lo hace nuestra buena amiga que no nos dice su nombre, pero nos comenta. Hola, me reporto desde California. Es mi día libre y estoy limpiando y escuchándolos. Aunque estoy aquí, mi corazón está allá. Dice nuestra amiga que no nos da su nombre, pero que ahí está en sintonía en Los Ángeles, California, a través de fiesta.com.sv. La magia del internet nos une. Noel, desde San Marcos, solicitándonos música de Mocedades. Y por acá, Sonsonate se reporta. Esa canción con, bueno, en el primer bloque sonó, amigos, allá en Sonsonate, Recuerdos de Karina, el baúl de los recuerdos de Karina sonó en el primer bloque. Gracias por seguirse reportando a través del 7699-0121. Felicitaciones por su programa, nos dicen por acá. Vino griego nos están solicitando. ¿Qué nos dicen por acá? Saludos desde Jucuarán. ¡Wow! ¡Qué hermosa postal o fotografía que nos envían desde Jucuarán! Un atardecer hermoso. Lo que nos comparten por acá, lastimosamente es lo que les digo. Mire, no nos envían el nombre de la persona del que está en sintonía de la radio, y para nosotros es importante para poderlo saludar como usted se merece. Así es que vamos a la pausa importantísima, ya regresamos.
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1: Agradecidos con la sintonía, amigos y amigas. Hasta aquí llegamos con la planchada retro. Y será hasta el lunes con este programa. Recuerde, de 1 a 2 de la tarde tenemos El Salvador y su música. Y de 2 a 3, Música para Planchar. Lo esperamos. Usted tiene una cita conmigo y, por supuesto, a disfrutar de grandes clásicos de la música como lo que hemos compartido en esta hora llena de recuerdos. Los voy a dejar en buenas manos. Viene Héctor Rivera y más buena música. Será hasta mañana, si Dios permite. Mañana regreso aquí a Sábado del Recuerdo a partir de las 2 de la tarde para seguir disfrutando de estos clásicos de la música romántica. Se me cuida mucho. Un abrazo grande para todos. Me despido con este exitazo de José Vélez, Vino Griego.

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0: Hoy es viernes, señores, y el cuerpo lo sabe, y usted también lo sabe. Hoy es viernesito, fin de semana. Gracias a Hugo Orellana por las horas anteriores. Soy Héctor Rivera, vamos en ruta hasta las 7 de la noche. Y por supuesto aquí tomando ya los controles del 104.9. Hoy la vamos a pasar impresionante. Traemos un cargamento musical en el viernes para todos los gustos y para todos los colores. Así que si usted quiere alguna canción en especial, 7699-0121 y el 2224-6180 disponible para que usted no lo active por acá. Dice, buenas tardes de Iowa, saludos, dice. Gracias ahí a Moisés, terminación 6382. Quiere un servicio social, dice. A ver, pónganoslo ahí a través del WhatsApp y con gusto acá nosotros le ayudamos. Vamos a continuar en el viernes. Se viene también la fiesta de Independencia, así que buzos ahí el próximo lunes 14 de septiembre. Hola.
1: Hola, ¿cómo estás?
0: Bien, bien. Hey, ¿qué onda? ¿Cómo vas?
1: Desquillo, aquí te habla el desquiciado.
0: El desgraciado. ¿Qué pasó, muchacho? ¿Cómo estás? ¿Todo bien?
1: Sí, poneme una música.
0: Dale, ¿cuál canción querés?
1: La de Cumbia.
0: ¿Cuál?
1: La de Cumbia.
0: ¿La de Marito?
1: Sí, Marito Rivera. Ah,
0: vaya, con mucho gusto. Yo te la voy a buscar y te la programo, ¿viste?
1: Saludos a usted, desgraciado.
0: Hágale, pues. Hola, fiesta. Buenas tardes.
1: Hola.
0: Aló. Se fue la comunicación a través del 2224-6180. Aquí estamos, soy Héctor Rivera y vamos a acompañarle a partir de este momento con buena música. Así que, activar las líneas.

0: ¿Qué hubo? ¡Ey, está mero bonito el arranque del programa! Póngase una de Aniceto, la gorra no se me cae. Y que viva la fiesta.
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1: Con mucho gusto llegamos a las 3 de la tarde ya, 20 minutos, 3:20.
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3: Hey, ahí estábamos recordando esta tremenda agrupación que se consolidó como parte de la memoria musical bailable y popular salvadoreña allá por la década de los 90. Ahí estaban los Hijos del Pueblo con ese cover, Sombras, nada más. Ahí estábamos disfrutando de nuestros éxitos. Mire, y por cierto, gracias a la gente que ya se está reportando con nosotros, quiero saludar, bueno, aquí están, dice, están en el esperado viernes en Apopa City. Quiero saludar a los muchachos del taller Club Bar, que siempre están conectados. Dice, saludos para el Tambo, el Cerdo, el Peperoni, el Conejito, el Gordo Mateus, el Chino, el Padrino, la Hijada, la Carretilla, la Desganada, el MacGyver, el Chamba Cajuela, el Suster, el Chumpe. Siempre están ahí, no es taller, no es club, no es bar, es taller, club, bar, siempre pendientes. Ayer pues me hizo reír este muchacho de la Desganada, por decir des... Pero bueno, ahí estamos complaciendo. Dice por acá, Patas Planas ya está, ¿qué? Echando el cafezón, dice. ¡Ey, qué bueno! Un cafecito a esta hora de la tarde cae espectacular, señores. Vámonos con más. Me están pidiendo música de la orquesta Canela, que por cierto ellos también estarán con nosotros este próximo 14 de septiembre en el restaurante Sombrero Azul. Vamos a estar celebrando la independencia y con mucho gusto aquí les va el homenaje a los hermanos Flores.

0: es que tú y yo estamos locos, pero locos de amor, escuchando el 104.9 Radio Fiesta en el día viernes. Ellos también estarán con nosotros el próximo lunes 14 de septiembre, celebrando la independencia patria. Mire que estos bailongos se ponen buenísimos, así que...
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0: Así que no se lo vaya a perder, anótelo, póngale ahí un chequecito al calendario, tengo reunión, o póngale tengo cita el lunes 14 de septiembre con los amigos de Radio Fiesta. Tengo que ir al fiestón de independencia en el restaurante Sombrero Azul a partir de las 6 de la tarde. Vamos a tener la música de la Orquesta Canela, René Alonso y su banda Láser. Desde San Miguel también nos visita Grupo Cráter, Grupo Impacto Latino, que le pone ese toque también, y estará Grupo Wandai lunes 14 de septiembre a partir de las 6 de la tarde. La entrada $10, así que ahí le queda, anótelo, guárdelo, para que después no me va a decir, mire, no pude ir, es que se me olvidó, se me fue la fecha. No, anótelo desde ya. Me voy a la pausa comercial, ya regresamos con más éxitos.
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6: Señoras y señores, llegamos a las 3:46. Mira, hoy les quiero presentar una canción nuevecita a cargo de esta mexicana Yuridia, pero antes por acá quiero

0: leer un par de mensajitos. Dice, hola Héctor, buenas tardes, aquí escuchando su turno. Dice, ¿dónde dejó a Josué? Ah, preguntan por Josué. Josué hoy viene a las 6 de la tarde, va a estar con ustedes en los grandes de la canción, así que lo invito a que esté en sintonía a partir de las 6 de la tarde con el 104.9, ahí va a estar Josué, dice, porque sin la fiesta no hay vida. Salúdenme a la familia en Brisas de Candelaria, los extraño mucho, bendiciones, reina, dice, de Silmar, California, allá en el Valle San Fernando. Dice también por acá, buenas tardes, saludos desde el centro de San Salvador, Confecciones Cruz. Un saludo al jefe, dice, a Jorge Cruz, nos pueden complacer con Ojitos Mentirosos, con mucho gusto, ya se la vamos a buscar y se la programamos. Hola, espérame, ¿y qué pasó aquí? ¿Qué es lo que está pasando aquí?
1: Hola Héctor, buenas tardes. Te saluda Francisco desde la ciudad más calurosa de San nuestro Miguel. Querido El Salvador. San Miguel, la me perla imagino. De Oriente. Oye Héctor, complaceme con una canción, ¿no?
0: Dale.
1: Del grupo Cráter de acá de San Miguel. Mi mujer me gobierna, porfa Héctor.
0: Mi mujer me gobierna.
1: Estamos en viernes, fin de semana. Saludos y bendiciones para todos los oyentes de Radio Fiesta 104.9.
0: Qué fin de semana el amigo, así lo gobiernan ahí. Dice, te va a escuchar el Chele. La terminación 0914. Vaya el Chele. No, el Chele ahorita está panza arriba, está dormido ahorita. En las tardes duerme el Chele. Hola Radio Fiesta, saludos para mi mamá Delmi en Santiago, Texacuango. Excelente, saludos especiales. Dice por acá que Yuridia tiene una sorpresa para más de sus seguidores antes de arrancar su gira. Sí, señores, les cuento. La cantante anunció a través de sus redes sociales que estará estrenando nueva canción titulada Que se vaya. Llegará oficialmente, bueno, esta canción salió el día de ayer y hoy acá nosotros se la presentamos en el 104.9. La intérprete compartió la noticia con mucha emoción y adelantó que este lanzamiento será parte de lo que tiene preparado para esta nueva etapa musical. Así que aquí va la canción para todos los fans y para aquellos que les encanta las melodías de despecho. Aquí está Que se vaya. Dice que esta canción usted no la va a cantar, la va a gritar. Así que dele volumen al 104.9.
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0: Impacto Latino es otra de las agrupaciones que estarán este próximo 14 de septiembre con nosotros, celebrando la independencia patria en el restaurante Sombrero Azul. Así que anótelo, guarde esa fecha. Acompáñenos porque la vamos a pasar genial ese día, lunes 14 de septiembre. Antes de irme a la pausa comercial, quiero saludar, dice por acá, la terminación 8017. No me pone su nombre, pero me dice saludarme a toda la gente de mi querido pueblo San Buenaventura desde New Jersey. Con mucho gusto le estamos haciendo su saludito. Me voy a la pausa comercial, ya vienen los especiales, se viene Romeo Santos, Prince Royce y por supuesto todo lo que usted nos solicita a través del 7699-0121.
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1: Hola, me llaman Romeo.

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6: Buenas tardes, llegamos ya a las 5:03.
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0: Está 5:08 p.m, 5:08 en todo El Salvador, y por supuesto nosotros acá seguimos complaciendo. Hola, fiesta.
1: ¿Qué tal? ¿Qué tal? ¿Cómo estás? Buenas
0: bien,
1: tardes.
0: Bien.
1: Saludos del Pura Uva desde
0: Pura
1: Virginia.
0: Uva,
1: oíme,
0: dilo.
1: Por favor, papá, complaceme la canción esta, el mix de Willy Colón con la orquesta de Mario Roberto y la Canela. Huepa,
0: para reír y
1: por
0: gozar.
1: Favor, carretera, hermano. Bendiciones a toda mi linda gente, especialmente a los de la colonia La Poza Norte en el departamento de Usulután, y que vive el Firpo, el Pura Uva.
0: Excelente, saludos. Excelente, amigo. Aquí va su canción.
2: 14 de septiembre, fiesta de independencia en restaurante El Sombrero Azul, con Orquesta Canela.
0: Así es, con la Canela. Huepa, ¿Qué vamos a escuchar? 7699-0121, repórtese.

0: la canela.
1: ¡Es la canela!
0: Eso, mire, por cierto, con este musicón, así tranquilito, relajado, usted que vaya para su casita y ahí, pues me imagino que debe haber un gran tráfico, porque hasta el momento nadie me ha reportado mayor tráfico denso en la capital, pero sé que es viernesito, todo el mundo quiere llegar a su casita. Quiero contarle también que este domingo 23 de agosto se va a implementar restricción a la circulación vehicular en los alrededores del Estadio Jorge Mágico González. Tómelo en cuenta. Es un evento de la Dirección de Integración. El dispositivo estará vigente desde las 6 de la mañana hasta eso de las 11:59 PM, para que usted lo tome en cuenta, ¿verdad? Va a haber restricción ahí en los alrededores del Mágico González, por si usted es de aquellos que, pues, tiene familia por esos lados o transita esa calle. Es como su vía que es la obligada ahí, pues. Entonces, tómelo en cuenta, porque este 23, domingo 23, va a estar cerrado por ahí. Así que tómelo en cuenta para que no se me vaya a topar con esa situación y después diga: école, no sabía eso y mire, aquí estoy en

0: Este tráfico. Porque hoy, hasta el fin de semana, hay tráfico, señores, por todos lados. Así que así están las cosas. Vámonos con más música. Ahí estábamos escuchando a La Canela, una de las agrupaciones, mejor dicho, una de las orquestas que va a estar con nosotros el próximo 14 de septiembre, celebrando la independencia en el restaurante Sombrero Azul, el restaurante del pueblo salvadoreño, a partir de las 6 de la tarde. Usted está invitado, 10 dolaritos la entrada. Vamos a disfrutar con la Orquesta Canela, René Alonso y su banda Láser, desde San Miguel, Grupo Cráter, Impacto Latino, y también van a estar estos señores. Grupo Wandai, mire esta canción recordando un poco esa época bonita de la bichada. Aquí está este covercito que le ha quedado sabroso de Obi Bermúdez. Hola, fiesta, buenas tardes.
1: Hola, buenas tardes.
0: ¿Qué tal, ¿qué tal, amigo? ¿Qué me cuenta? ¿Con quién hablo?
1: Ángel Herrera te saluda.
0: Ángel Herrera, ¿y a dónde anda usted? Lo oigo que anda como en las diferentes calles.
1: El 104.9.
0: Eso, bárbaro.
1: Saludamos de aquí del restaurante El Bracero.
0: Restaurante El Bracero, Bracero, me suena ese restaurante. ¿A dónde están ubicados? ¿Perdón?
1: Calle Antigua al Matatano.
0: Vea, por ahí lo he escuchado, lo he visto también en redes.
1: Es un lugar muy bonito y aquí de preferencia escuchamos Radio Fiesta.
0: ¿Qué nos ofrecen ahí en el restaurante El Bracero?
1: Hola.
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0: No, hombre, qué bárbaro. ¿Y hasta qué horas está habilitado el día de ahora?
1: Está de Radio Fiesta para que venga a celebrar y a dar alguna vuelta cuando hay algún cumpleañero.
0: Eso.
1: Vamos a mandar unos platillos ahí para que lo ricemos con la audiencia del 104.3.
0: No, hombre, qué bárbaro. Mire, ¿y hasta qué horas tiene abierto ahora?
1: Fíjate que el día viernes y sábado está abierto hasta las 7 de la noche. 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Pero novedad va a ser de que ya dentro de poco, primero Dios, vamos a tener grupos en vivo los últimos sábados de cada mes.
0: Eso,
1: ¿verdad?
0: Eso es bueno.
1: Y por eso le estamos haciendo la invitación aquí a todos los de Radio Fiesta.
0: Bueno, y vamos a darnos una vuelta, quédese en la línea pues para tomarle sus datos y meterlos acá en el sistema para tenerlo identificado, oye.
1: Vaya, correcto.
0: Eso, vámonos con Wandai.
1: Estamos escuchando, caballero.
0: ¿Perdón?
1: Aquí los estamos escuchando. Va. Como siempre.
0: Aguánteme ahí en línea pues, no me cuelgue.
1: Saludito
0: no me...
1: al Chelito Sepúlveda también, que es un gran cherada.
0: Ahí anda el Chelito, ahorita debe estar dormido, los viernes duerme, temprano.
1: Está bueno, yo me quedo en línea.
0: Eso, aquí está la música del grupo Wandai, que también va a estar con nosotros el próximo lunes 14 de septiembre, celebrando la independencia. Esto se llama Antes.

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3: Con mucho gusto llegamos a las 5 de la tarde, ya 25 minutos, 5:25.
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3: 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En el fin de semana estamos listos y preparados para, por supuesto, llevarle una buena programación para que usted esté conectado con nosotros las 24 horas, los 7 días de la semana. No se despegue del 104.9, 5:31 minutos. Saludos ahí al amigo que me acaba de enviar el tráfico desde Houston, Texas. Mira cómo está acá, me dice. No, hombre, eso está complicadísimo. Gracias ahí, nos lleva todo volumen en su carro. Gracias por estar a través del www.fiesta.com.sb. Ahí estamos siempre conectados y por supuesto programándole todo lo que a usted le encanta. Vámonos con la música de la Orquesta San Vicente. Esto se llama Labios de Miel en el viernesito. Estos muchachos ya van rumbo para Europa. Van a estar en Roma, en Milán. Buena gira.

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1: Así es, señoras y señores, próximo 14 de septiembre, a partir de las 6 de la tarde, usted no se puede perder la fiesta de independencia en el Restaurante del Pueblo Salvadoreño, el Restaurante Sombrero Azul, a partir de las 6 de la tarde, con la música de la Orquesta Canela, René Alonso y su banda Láser, desde San Miguel, Grupo Cráter, Grupo Impacto Latino y, por supuesto, Grupo Wandai. La entrada es de $10. Yo me tengo que retirar, ya está por acá Josué Álvarez, quien va a acompañarle en las próximas horas. Vienen los grandes de la canción y, por supuesto, más éxitos, más música para usted las 24 horas. Quiero invitarlo para que me siga a través de mi cuenta de Instagram, TikTok, búsqueme como @HéctorRivera_SB. Ahí estamos siempre subiendo historias, contenido, para que usted se dé cuenta de todo lo que andamos haciendo. Y si me quiere seguir a través de mi fanpage en Facebook, búsqueme como Héctor Rivera. Así, facilísimo, para que estemos conectados. Si Dios me lo permite, nos escuchamos mañana, señores. A partir de las 10 de la mañana en Sábado del Recuerdo. Hoy es viernes, sí, viernes de vacilón.
2: El vacilón, claro que sí, esto se va a poner bueno.
1: Aquí están los Flamers y los Jose Lora. Solamente 4 minutos nos separan de las 6.

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